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5 de la tarde con 18 minutos, ya lo dijeron, Nati Natacha en compañía de Thalía, si no me acuerdo, definitivamente no pasó. Son las 5:18, te recuerdo que puedes renovar tu estilo esta temporada en OK Casual. 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

0: 9:44 aquí en XFM 89.7. 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Yo voy con música, me voy con Shakira y Belé, el tema Algo Tú, por supuesto, a través del 89.7.
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0: 6:28 aquí en XFM 89.7. 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Son las 6:28 a través del 89.7.
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Me encanta cuando empezamos a mover la cabecita con este ritmo. Connectors, les doy los buenos días. ¿Cómo están? ¿Cómo amanecen el día de hoy? Bienvenidos a este miércoles 15 de julio. Ya estamos aquí preparadísimas para este programa, hecho a la medida para ti. Gracias por esta canción, Mario, de veras, me gusta Empire of the Sun, espero que a ustedes también. Oigan, Connectors, pues bueno, cuidado, no se vayan a gastar la quincena, porque híjole, ya los conozco, cuídenla, viene el fin de semana, adminístrense, es miércoles de quincena, ¿eso nos pone de buenas o no, oigan? Pues no, porque yo recibo mi sueldo a fin de mes, entonces ¿qué más nos da a veces, verdad? Algunos. Quiero que sepan que vamos a seguir comentando este tema que ha sido toda una polémica en redes sociales. Estoy hablando del caso de Pedro Sola, porque, bueno, tuvo bien comentar sobre los perros y se desató una indignación, ya hasta denuncias hay, y es un debate bastante intenso. La pregunta es,

fue una opinión desafortunada, una broma fuera de lugar y de bastante mal gusto, ¿o qué considera la ley al respecto? Por eso hemos invitado el día de hoy a Rodrigo Guerra Wong para analizar qué dice la ley, cuáles son los límites de la libertad de expresión y si este caso podría tener implicaciones legales. Lo vamos a explorar más adelante. Oigan, Connectors, ¿y eso a lo que llamamos amor, realmente es amor o desamor? Y estamos confundiendo que si los celos, el control y el drama constante, incluso el sufrimiento muchas veces, para algunas personas, esos son pruebas de amor. ¿Ustedes lo pueden creer? Bueno, yo creo que lo hemos mal aprendido, pero no se preocupen porque viene Mario Guerra. Él va a estar aquí, nos trae su nuevo libro titulado Esto no es amor, que es una guía para identificar las relaciones que nos lastiman, que rompen esos patrones de conducta mal aprendidos y de repente estamos en una relación tóxica pensando que es amorosa. Bueno, vamos a hablar sobre cómo poder construir vínculos mucho más sanos. No se lo pierdan. ¡Ey! Como cada miércoles vamos a tener aquí a Stevie de TV. ¡Qué maravilla! Vayan planeando cómo va a estar su fin de semana, si a ustedes les gusta disfrutar una buena serie, una buena peli. No hay que perder tiempo en a lo mejor contenido que ni vale la pena. Hay que poner atención a lo que tiene Stevie de TV para recomendarnos. Ya sabe que siempre nos traen unas súper entrevistas. Así que, bueno, no se diga más. Esto es Tamara con Luz en MBS. Arrancamos.

0: Oigan, conectos, les saludo con mucho cariño. Y todos ustedes que, bueno, ya es una disciplina que nos sintonicen por el 102.5 de FM. ¿A dónde irán? ¿A dónde van? Nos están escuchando en su coche probablemente, o a lo mejor en el transporte público. Donde sea que estén, les mandamos un abrazo muy cariñoso. Y síganos, por favor, en la transmisión en vivo en la plataforma de YouTube. Ahí ya saben que les leemos y hacemos ya sabes, el comento y respondo, y tú qué traes y yo qué digo. Estamos en YouTube y también estamos en TikTok. Y obviamente por nuestro canal de MBS Noticias, que es esta fácil aplicación que ustedes pueden descargar, es gratuita y así nos pueden llevar pues a donde vayan y nos pueden seguir escuchando y comentando. Hablando de comentarios, vamos a empezar esta discusión porque, ándale, luego hay cerebros bien despistados. Yo no conozco muchos, solo el mío, y ya con ese tengo, imagínate. Quiero que ustedes me digan, que nos contesten esta pregunta del día. Es esta: ¿cuál ha sido tu peor error por distraída o por distraído? A ver, haz memoria. Mientras tanto, te voy a recordar cuál es nuestro teléfono aquí en nuestro WhatsApp para que nos escribas. Es el 5578-651025. ¿Cuál ha sido tu peor error? No. En la mañana que estaba leyendo la escaleta y leí esta pregunta, me costó trabajo elegir uno. Me costó trabajo, oigan, y de verdad me volví a sentir pues este bochorno, ¿verdad?, que nos da cuando cometemos una imprudencia, que se te sube el tono a los cachetes. Y qué bueno que está entrando en este momento Rodrigo, nuestro invitado, nuestro abogado ya de cabecera. ¿Cómo estás, Rodrigo? Buenos días.
1: Muy buen día, bien. ¿Tú qué tal?
0: Oye, a mí se me hace que tú no eres nada distraído, fíjate. Esa pinta me das. No sé, porque bueno, uno ve, ahora sí que ojos vemos, corazones no sabemos. ¿Eres distraído?
1: Sí, se me han ido muchas cosas por distraído.
0: No.
1: Sí, es la verdad.
0: Pero en tu profesión puede ser delicado ser distraído, ¿no?
1: Tal vez en la profesión no me ha sucedido tanto, pero...
0: ¿Como en tu vida?
1: En mi vida cotidiana sí, errores vergonzosos hoy.
0: No, ¿te acuerdas de alguno?
1: Extraviar el coche en estacionamientos durante horas, por ejemplo.
0: Híjole, ni me recuerdes.
1: Sí, pasa muy seguido. O comprar boletos del cine o del teatro, supuestamente para un día, llegar, casi pelearte de que no te dejan sentar en tu lugar y darte cuenta que compraste para otro día.
0: No,
1: Eso me pasa mucho.
0: Qué coraje.
1: Confundirme de fecha.
0: Oye, fíjate que hablando de confundirse de fecha, yo... Hijo, ya ves que, y aparte tú tienes a muchas clientas, ¿verdad? Y es todo un tema esto de dar el paso para el divorcio.
1: Sí.
0: ¿No? Y en nuestras generaciones, que de alguna forma nos educaron a que tu marido te iba a proporcionar lo que necesitaras, tanto económicamente, pero también emocionalmente y hasta de planes. O sea, como que casi se le delegaba al marido en mi generación, pues todas las responsabilidades en ese sentido. Pues entonces, mi primer viaje que hago cuando ya divorciada, lo empiezo a planear con meses de anticipación y decido llevarme a mis hijas a esquiar a Whistler, en Canadá. Y entonces yo feliz, ya sabes, no, pero con nervio, porque pues ya una mujer autónoma, entonces voy a llevar a mis niñas. Total, toda la planeación perfecta, pago con tiempo todos los lifts, el shuttle que te lleva de Vancouver al lugar donde era la montaña de esquiar, todo según yo, sin error.
1: Okay.
0: Llego en la mañana al aeropuerto.
1: No era.
0: Buenos días, sus pasaportes. Dije, perfecto, pues de casualidad dije, me llevo los pasaportes americanos de las niñas porque tienen ambos. Pues enseñé los pasaportes americanos, perfecto. Ahora, ¿me enseña el suyo? Claro, aquí está el mío, mexicano, ¿no? Yo no tengo americano. ¿Y su visa?
1: Uf.
0: ¿Cómo que mi visa? ¿Su visa para entrar a Canadá? No la saqué nunca, Rodrigo.
1: No me digas.
0: Me frustré horrible, no pude llevar a mis hijas a Canadá. Ay, no te rías, Mario. No es chiste, es anécdota. Y muy cruel y muy triste. Eso, fíjate que yo tengo un cerebro que sí se distrae con cosas así.
1: Y te tocó la mala suerte entonces en la temporada en la que
0: pedían
1: la visa en Canadá, porque mucho tiempo no se requería visa y
0: justo, qué mala suerte. Justo, ahí sí pasó. Bueno, y como esas te puedo contar varias, pero Hay cosas importantes que hay que platicar, sobre todo en esta sección de ¿qué procede?
1: Así es.
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0: Ahora sí, damos entrada y te damos la bienvenida como mereces, el doctor Rodrigo Guerra Wong, abogado. ¿Cómo estás?
1: Muy bien, muchas gracias.
0: Qué bueno que estás aquí.
1: Muchas gracias.
0: Oye, bueno, pues sabes este caso de Pedro Sola.
1: Uh-huh.
0: Qué desafortunado caso, ¿verdad?
1: Muy desafortunado.
0: Por si ustedes no lo saben, conectos, les vamos a contar un poquito sobre lo que pasó para entrar en contexto. Durante una emisión de Ventaneando, el programa en el cual lleva ya décadas, Pedro Sola, bueno, pues criticó la presencia de perros que de pronto, pues sí, están en restaurantes, en centros comerciales, en espacios pet friendly, digamos, ¿no? Y entonces como que sus comentarios se escalaron. Entre los conductores del programa causó risa, ¿no? Como que nadie se lo tomó muy en serio. Pero bueno, pues sí, fueron fuertes declaraciones y la reacción sobre todo en redes entre las organizaciones que defienden a los animales. Porque, a ver, lo que dijo fue, la frase literal fue, es que dan ganas de aventarles carne envenenada a los perros en este tipo de lugares, porque ya como que al parecer llega, se harta, ¿no?, de ver a tantos perros por todos lados. Y esto obviamente generó mucha indignación.
1: Así es.
0: Ahora, nosotros obviamente no somos un programa de chismes y para nada queremos darle eso de tinte a esta nota, pero queremos que tú nos cuentes qué opina la ley al respecto, porque parece que se ha metido en problemas dentro de la televisora. Hay marcas que se han bajado de este programa que antes patrocinaban Ventaneando y que ya no quieren estar relacionados con este programa. Entonces, ¿qué dice la ley?
1: Como tú mencionas, es un comentario totalmente desafortunado, pero que más allá de lo incorrecto, de lo política y socialmente incorrecto, tiene consecuencias de derecho. Ese es el fondo de esto, por lo menos lo que vamos a platicar.
0: Ajá.
1: El atentar contra los seres sintientes, contra las mascotas, contra los animales en general, está considerado un delito. De hecho, la Constitución habla desde el artículo primero que no se pueden transgredir los derechos. Eso es un hecho.
0: Uh-huh.
1: No significa que los animales tengan derechos, pero sí tienen reconocimientos. Y el privar o atentar en contra de los reconocimientos de cualquier animal está considerado como violencia animal o maltrato animal.
0: Uh-huh.
1: Además de que en este caso el incentivar el publicar o manifestar de manera abierta la intención de cometer un delito, aunque sea como broma, también es considerado como apología del delito.
0: Uh-huh, uh-huh.
1: La apología del delito, muchos piensan que no está regulada, pero la apología se refiere a hacerle fiesta a cualquier conducta que esté estipulada como un delito.
0: Uh-huh.
1: A reconocer, a aplaudir, a festejar aquello que puede verse traducido en un delito es la apología. Déjame hacer un ejemplo de esto.
0: Okay.
1: Los corridos, los famosos corridos tumbados, los corridos que hablan de la vida, obra, santo y seña de algún personaje de la delincuencia organizada, del narcotráfico, están prohibidos. ¿Por qué están prohibidos? Porque incentivan precisamente a reconocer, a aplaudir estos hechos incorrectos.
0: Correcto, sí.
1: Tan está prohibido que es precisamente a través de la apología del delito que se prohíbe.
0: Okay.
1: Y la apología es llevar a cabo alguna manifestación de odio o de crimen que pueda generarse en un delito, que pueda resultar en un delito.
0: Okay.
1: Lo que hizo este conductor de manera desafortunada, que bajo ninguna circunstancia tiene justificación, eso es un hecho, ni por edad, ni por estatus, ni por el medio en el que trabaja, dejando todo eso a un lado, puede ser considerado como maltrato animal y apología del delito.
0: Okay.
1: ¿Cuál es el resultado? Una pena de prisión.
0: Ándale.
1: Puede ser sujeto a un procedimiento penal precisamente por este tipo de comentarios. Eso es lo mínimo que podría suceder legalmente, independientemente de las consecuencias de la empresa, del programa, económicas que pudiera tener, que eso es harina de otro costal. Pero la realidad es que aun cuando se entienda o se deba respetar que no todos somos afines a las mascotas, uh-huh, que no tenemos la obligación de tener mascotas o de quererlas, no puedes incentivar al odio o al maltrato animal. Y eso es lo que aquí sucede.
0: Wow. Oye, qué interesante esto que nos cuentas sobre la apología del delito. Que me imagino, no sé si viene dentro de las cláusulas sobre libertad de expresión. Porque por un lado dirías, bueno, aunque yo no estoy para nada de acuerdo con sus comentarios, yo tengo 2 animales, 2 perros, 3 gatos, o sea, soy muy amante de los animales, me pareció de muy mal gusto, jamás yo hubiera pensado que se hubiera escalado a un tema legal, claro, y el lo problemado en lo que se encuentra. Entonces, por un lado dije, bueno, a lo mejor también, no sé si la Constitución avale esto o no, pero que promover una acción cruel, sobre todo cuando tú te dedicas a la comunicación, pues tiene mayor, no nada más impacto, sino consecuencia sobre esta apología del delito que estás mencionando. Porque, ¿qué pasaría si cualquier persona a pie me comenta un comentario así de cruel y lo escucha la policía, por ejemplo? Entonces, igual se mete en un problema legal.
1: Sí, claro.
0: Porque, sí, porque un federal te escuchó decir esto y te puede meter en un problema como en el que está Pedro Sola.
1: Es que a fin de cuentas es atentar, es emitir un comentario de odio. Si bien no lo hiciste hacia una persona, lo hiciste hacia un ser vivo, hacia un ser sintiente. Hay cosas que tal vez las generaciones anteriores no toman en cuenta, que también está analizado desde el aspecto penal o legal, que al día de hoy, por ejemplo, hay más mascotas, hay más seres sintientes que hijos, por ejemplo. Y hay más inversión económica en los seres sintientes que en los hijos. Hay más venta, por ejemplo, de carreolas para mascotas que para hijos.
0: Wow.
1: Y esto significa, esto nos da a entender la importancia, el amor que hay hacia los animales. Uh-huh. Entonces, uh-huh, no puedes mencionar un comentario que atente precisamente o que incentive al odio. Por ahí escuché algunos ejemplos que se me hacen sumamente interesantes, porque imaginemos si una persona habla con odio, con coraje de otra por su preferencia sexual, por su color de piel, por su nacionalidad, por su creencia religiosa, por su profesión. Eso es discriminación, y la discriminación es tan grave que está estipulado en el artículo primero de la Constitución. Está prohibida la discriminación de cualquier índole, incluyendo el odio. Y aquí el odio fue hacia una mascota, hacia un animal. Entonces, no podemos igualarlo, equipararlo, ajá, pero sí debemos de darle un justo lugar en importancia de lo que puede tener este comentario, a lo que puede incentivar, y también no perder de vista que está regulado. Entonces, por el simple hecho, está regulada la apología en el Código Penal de cualquier entidad federativa y también el Código Penal Federal, se amerita un procedimiento penal y, por ende, la prisión preventiva, la prisión como sanción. No significa que tenga que estar en la cárcel. Hay salidas alternas, hay mecanismos alternos para evitar la pena de prisión. Pero cualquier proceso penal tiene como consecuencia una pena de prisión. Eso es un hecho. Eso es un hecho.
0: Wow. Entonces, hay que tomarlo en cuenta. Ahora, entonces, ¿qué pasa con su trabajo? O sea, ¿no? Como, ¿qué diría un abogado laboral en ese sentido? Si la empresa lo corre por haber dicho ese comentario, o sea, ¿es legal correrlo?
1: Que sí, sería su trabajo justificado, claro. Desde el aspecto legal, creo que habría una causa de justificación para rescindir la relación laboral.
0: Claro, sobre todo porque la misma empresa tiene consecuencias de perder dinero.
1: Claro.
0: Porque si marcas se bajan de ese programa, a lo que voy es que no más patrocinios de X marcas,
1: sí, que
0: pues
1: son
0: entonces
1: varios.
0: Ya esa es una consecuencia directa y no es una pérdida para la empresa, ¿no?
1: Y también si vas en contra de la filosofía de la empresa o del dueño, por ahí también investigando nos dimos cuenta de que en las unas tiendas que pertenecen al mismo dueño de esa, sí, televisora, apapachan tanto a los animalitos de la calle que les permiten entrar a las tiendas cuando hace mucho calor, ¿no? A descansar, a tomar el aire. O sea, ¿cómo atentas en contra de la ideología de
0: la cultura de la empresa que te está?
1: De la empresa,
0: claro.
1: Exacto, haciendo ese tipo de comentarios. Cuando el mismo dueño de la empresa ya exigió la disculpa y por eso tuvo que dar la disculpa, es porque tocó fibras delicadas. Y no solamente económicas, no de los medios, no solo sociales, sino también en el aspecto legal de lo que puede originar este comentario, ¿no? Que Además de eso, Luz, también creo que vale la pena compartir el que no es el único partícipe, ¿no? Sin hablar de más, pero cualquiera que festeje o cualquiera que aplaude o que se ría por un comentario de estos, pues también es parte de él.
0: No, y claro, y algunos compañeros de él decían, sí, claro, estoy de acuerdo.
1: Hubo risas y demás. Sí, entonces, sí, sí. Imagínate si dijeran, o sea, si alguien disfruta del odio o del dolor en contra de una persona, en contra de un ser vivo, no es válido reconocerlo ni aplaudirlo. Entonces, es ahí donde debemos
0: analizar la consecuencia. ¿Qué postura puede tomar él? O sea, no es válido nada más salir. Bueno, ya lo hizo, de hecho, declaró una disculpa, pues sí, a nivel nacional. Y estaba muy apenado y avergonzado por su actitud, que hay gente que también comenta que quién sabe qué tanto eso lo obligaron.
1: Claro, si fue voluntario, ¿no?
0: Si fue voluntario o qué, ¿no? Porque no se sintió como verdaderamente genuina.
1: Sí, claro. Mira, algunos ejemplos del mundial que todavía sigue. ¿Qué pasó con el caballero que aventó la cerveza y que fue grabado? Salió a dar la disculpa y aún así no ha terminado el problema, porque obviamente también es una consecuencia que tiene, perdón, un acto que tiene una consecuencia. ¿Qué pasó con el otro sujeto de Jalisco que se burló haciendo rasgos orientales? Dio la disculpa y tuvo que dejar su cargo. ¿Cuántas personas, sean de la iniciativa privada o del servicio público, dejan sus encargos a consecuencia de este tipo de errores? No estoy diciendo yo lo que tenga que hacer el conductor, ¿no? Pero muchos abandonan su cargo conscientes del daño que ocasionaron, ¿no? Para no perjudicar más a la empresa, al negocio, pues mejor te haces un lado. Eso no te va a eximir precisamente de la consecuencia social, que creo que es muy fuerte también, pero además de la legal. Lo tienes que afrontar.
0: Esto ha cambiado bastante, fíjate. Ahorita estaba pensando pues esta brecha generacional, como hoy por hoy todavía yo escucho a personas, no sé, arriba de los 75, 80 años, que pueden expresarse de manera despectiva, no sé, del tema que quieras.
1: Claro.
0: Como que esta conciencia sobre cómo nos expresamos, que a veces nosotros decimos, bueno, es que estas generaciones cristal, creo, ¿no? Que
1: muy cualquier débiles, cosa, muy frágiles.
0: Sí, claro, y que cualquier cosa que comentemos los adultos, los jóvenes nos funan, ¿no? Aquí se me hace clarísimo, y no estoy justificando a Pedro, por supuesto, pero aquí como que también el consejo a las generaciones mayores sería renovarse.
1: Claro.
0: Ponerse al día, hablar con mucho más respeto. Si a ellos los educaron de esa forma, de hablar de las personas con preferencia sexual distinta o las personas con discapacidad o con sobrepeso. Hasta me llama la atención cómo cada día, bueno, en mis hijas no existen los chistes. ¿Te acuerdas? Bueno, tú eres más joven que yo, pero en las fiestas, en las comidas, en las sobremesas, siempre se hablaban de chistes.
1: Claro.
0: Y entonces llegó el borracho y ta, ta, ta, y entonces le dijo a la gorda y entonces, o sea, eso ya no está en nuestro cotidiano,
1: no,
0: ¿te has dado
1: no
0: cuenta?
1: Parte, claro. Claro.
0: Y eso, pues, por un lado dices, bueno, qué bueno, y hay que aplaudirlo, porque así empezamos a cambiar nuestra sociedad a través del respeto, del visibilizarnos, de, sí, emitir, no emitir juicios ni siquiera a través de un chiste.
1: Sí.
0: O un comentario tan desafortunado como este.
1: Y eso es interesante también porque hay un caso que podría parecer una insignificancia, Luz, pero está relacionado con esto.
0: A ver.
1: Antes era muy común platicar chistes de gente de Galicia, los gallegos.
0: Ajá, ajá.
1: Ahorita eso ya es discriminatorio. O sea, no puedes referirte a una persona sin importar de dónde sea y hacer un chiste por su nacionalidad o por la provincia en la que es, porque puede ser acreedor a una sanción por discriminación. Entonces hay que tener cuidado con esto. Y regresando al tema de los adultos, en efecto, no es justificación la edad, siempre y cuando tengan su capacidad mental, eso es un hecho.
0: Claro.
1: Y mientras no la pierdan, cada uno va a ser consciente y asumir su responsabilidad. pero es desafortunado que por la falta de actualización, de renovarse, como tú lo mencionas, vayan emitiendo estos comentarios y no solamente de este tipo, ¿no? De cualquier tipo. Nuestros padres en algún momento uno los tiene que, le sale a corregirles la plana, ¿no?
0: Oye, no, eso ya no sé.
1: O no lo digas en público, sí, ¿no? O sea, guárdate.
0: 100%.
1: Es algo muy común, sí, pero no es una justificación ante la ley para evadir la responsabilidad que te va a tocar afrontar.
0: Sí.
1: Esperemos que esto, independientemente del escrutinio social, si se llega a judicializar, si se llega a iniciar una carpeta de investigación, pues bueno, también exista el debido proceso en contra de esta persona y pueda salir bien librado. Y bien librado me refiero a que hay muchas formas precisamente de evitar una pena de prisión.
0: Uh-huh.
1: Un acuerdo reparatorio, una disculpa pública, uh-huh, el pagar una fianza, uh-huh, una multa, o en su caso, horas de trabajo en favor de la comunidad, que puede ser algo muy lindo. Por ejemplo, oye, tú atentaste en contra
0: perros,
1: de los animales.
0: Sí, sí,
1: entonces,
0: sí,
1: por ejemplo, y ese es un consejo interesante. En algunas estaciones de metro hay centros de transferencia, así se les conoce,
0: ajá,
1: en los que hay albergues de mascotas, particularmente perros y gatos. Cuando se te impone una multa y no tienes el dinero para pagar la multa, la puedes pagar con trabajo en favor de la comunidad, atendiendo a los animalitos.
0: Eso estaría bueno para Pedro, claro, Sola, hay que proponérselo.
1: Claro, o sea, puede ser una salida alterna el que, exacto, tenga contacto, sensibilización hacia los animales,
0: sí,
1: y que pues los cuide un rato, ¿no?
0: Sí.
1: Hasta que se enamore, tal vez.
0: Exacto, es que ellos. Luego sí es impresionante las personas que hablan así de los animales, es porque o de chavitos nunca tuvieron mascotas, sí, y no tuvieron acceso, y porque yo que crecí con animales y con gatos y con perros y con hurones, todo,
1: claro,
0: era un amor, bueno, y lo sigue siendo.
1: Y lo son, de verdad, dan,
0: sí,
1: mucho
0: son,
1: amor, dan mucho amor.
0: A eso se dedican.
1: Exacto, esa es su función en la vida.
0: Oye, Rodrigo, recuérdanos por favor tus redes para,
1: sí,
0: buscarte cualquier duda.
1: Por supuesto, GW Abogados y Rodrigo Guerra Wong en todas las redes sociales.
0: Qué bueno verte.
1: Igualmente, muchas gracias.
0: Gracias por
1: nos
0: venir y platicar sobre este tema. Oigan, Conectores, es momento de hacer una pausa. No te vayas, Mario Guerra, ya lo vi, está aquí a punto de hablar sobre qué sí y qué no es el amor. Volvemos.
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0: Listo, listo, Conectores, ya estamos aquí de regreso y, ay, cómo me gusta mi trabajo, fíjense, quiero decirles que, pues, estos micrófonos, esta cabina, me dan este privilegio y este acceso a pláticas maravillosas con gente que quiero, que admiro, Y es el caso de Mario Guerra, psicoterapeuta. Sabes que te quiero muchísimo.
9: Muchas gracias, querida.
0: Ahora sí que fuiste mi terapeuta y eso, pues, de alguna forma me vincula a ti de una manera muy cariñosa y con mucho respeto, mi querido Mario.
9: Muchas gracias.
0: Ahora, querida, con tu libro nuevo, ¿qué número de libro es?
9: 7.
0: El séptimo,
9: sí.
0: Wow, felicidades.
9: Sí, muchas gracias.
0: Esto no es amor. Uno, ¿por qué decidiste escribir sobre este libro? O sea, ¿por qué decidiste hablar del amor? Me imagino que muchos que te consultamos es, digamos, nuestro talón de Aquiles. Y seguramente te fuiste dando cuenta que malaprendimos el amor probablemente desde que somos chiquitos y así lo llevamos activando en nuestra adolescencia y en nuestra adultez. Cuéntame un poquito.
9: Sí, porque me di cuenta que finalmente muchos confunden la intensidad, por ejemplo, con el amor. O muchos confunden el caos o el drama con el amor. Y cuando no lo tienen, sienten que no hay amor. Y entonces, relaciones que pudieron haber sido buenas, que pudieron haber sido estables, que pudieron haber sido, digamos, sólidas, se fueron dejando porque la persona decía, es que no siento nada. No siento estas emociones, no siento aquellas mariposas. Y yo entiendo que al principio de una relación, pues es cuando se vienen a sentir estas cosas por el amor romántico.
0: Sí.
9: Pero después siempre da paso a un estado de tranquilidad, a un sentirte en tu espacio, en tu casa, en tu lugar con alguien. Entonces, como me di cuenta que a través de los primeros libros que escribí, de Claroscuros del Amor y El Mismo Barco, que hablaba de relaciones de pareja, dije, creo que aquí estoy dejando un hueco importante en personas que esto de las relaciones no les ha funcionado. Y mucho del asunto que no funciona es justamente confundir el amor con otra cosa u otra cosa con el amor. Entonces, por eso les digo en el libro, okay, si pasas por esto y por esto, esto no es amor. Entonces, por ahí no es el camino si lo que estás buscando es justamente pues una relación sólida, una relación satisfactoria para ambas personas.
0: Sí.
9: Y que me extiendo un poquito en el libro porque, digo, también puede ser aplicable para otro tipo de vínculos y relaciones, ¿no? Hasta las familiares, que también por ahí toco sí, un tema con el asunto.
0: Qué difícil es si ya fuiste cableado de alguna forma, si presenciaste una familia justo como la que acabas de describir, con mucha tormenta, con mucho drama, con gritos, si el amor se te enseñó desde ese lugar, ¿cómo te empiezas a quitar ese chip de que eso no es el amor, que eso que tus papás tenían entre ellos como pareja estaba equivocado, que hay nuevas formas, o más bien hay formas correctas de amar? Creo que lo más importante es justo darte cuenta, pero descablearte y volverte a cablear hacia un lugar sano y empezar a experimentar un amor que te nutra, justo te lleva a este lago de decir, está demasiado tranquilo y esto lo hace aburrido, no siento la adrenalina.
9: Sí, yo creo que todo empieza por primero reconocer, ¿no? Tener las distinciones adecuadas. Si uno no tiene distinciones, uno dice, pues, ¿de qué me hablan? Si el amor es esto, si yo ya lo he experimentado tantas veces, ¿no? Tantas parejas he tenido que ya me sé el mapa. Pero claro, si dices, bueno, si hubiera sido verdaderamente el amor, no andarías ni quejándote que andas del tingo al tango, ni que las relaciones no te funcionan, algo no está bien por ahí. Entonces empieza por el trabajo personal, por la toma de conciencia. La primera pregunta no es por qué me tocan parejas de tal o cual manera. ¿Por qué siempre me tocan parejas celosas, caóticas, manipuladoras, controladoras, o demasiado calladas, o demasiado victimistas? Aquí la cuestión es por qué yo encajo ahí. Esa es la primera pregunta. ¿Por qué yo encajo ahí? ¿Por qué encajo con una persona de esa naturaleza? ¿Qué será lo que yo estoy aportando en las relaciones donde una persona, como la quieran describir, caótica, manipuladora, narcisista, lo que ustedes quieran, ve con buenos ojos mi forma de ser? Algo le embonó, porque si no, pues no me hubieran visto así. Entonces el trabajo empieza desde adentro. Y justamente es a donde llevo el libro. Porque no es un libro que, por más que hable de estas cosas, de relaciones codependientes y esto, no es un libro que te diga lo que tienes que hacer. No es un libro que te dice, si ves estas señales, vete corriendo. Porque de esos hay muchos. Y segundo, es de donde viene la persona. De alguien que le dice lo que tiene que hacer. Cómo tiene que comportarse, cómo debe de vestirse, cómo no, las cosas que tiene que decir, los amigos que sí, que está bien que le pongas like, que está mal que hagas esto, vienen de mucha dirección y mucha manipulación. Entonces el libro no va por ahí, va del lado de ser un espejo para que la persona se mire en ese espejo y diga, ay caray, Creo que
0: a través de preguntas.
9: A través de preguntas, a través de ejercicios que vienen en cada capítulo y a través de mucha reflexión. Sí, obviamente vienen guías y pautas para decir, mira, pues si esto está pasando, lo más probable es que el camino pueda ser este. Pero siempre el camino lo va a tomar la persona, la decisión la va a tomar la persona. Porque si uno le dice a una persona que está en esas circunstancias, vete, haz de cuenta que se aferra más. Ah, no, ahora no, porque me quieren quitar el amor verdadero. Entonces, es la muestra, poner sobre la mesa las cosas. Mira, ¿esto te duele? Sí, ok, esto no es amor. ¿Esto te hace sentir mal contigo? Sí, esto no es amor. Sí. ¿Esto te limita? Sí, esto no es amor. Porque el amor no exige estos requisitos. No elige que te mutiles, no elige que cambies, no te exige que seas una persona distinta a quien eres.
0: ¿Cómo crees que cuando tenemos así confundido lo que sí es el amor y lo que no es el amor? Obviamente, primero que nada, tienes una relación contigo mismo.
9: Sí.
0: Antes de tener una relación con nadie más, pues está tu relación personal. Uh-huh. Tu forma de tratarte, de mirarte, de hablarte. Ahí empieza este autodescubrimiento de cuál es esta relación. Tú lo pones en tu libro, porque me imagino que es el primer paso, ¿no? De, híjole, aquí tengo a alguien, a un juez que todo el tiempo tiene una vara alta con la que me está midiendo constantemente. Uh-huh. Y no me deja tranquila.
9: Sí. Y sí lo hablo en el libro, sí lo toco en el libro. Y en el libro también refiero al libro anterior que te acordarás, que se llamaba Ya déjame en paz, mamá, y tú también, papá.
0: Ajá.
9: Que hablaba de estas voces interiores. Sí, ¿no? Sí. Podemos decir que en muchos sentidos este libro podía ser una secuela del anterior.
0: Okay.
9: Porque aquel te hizo reconocer aquellas voces internas, aquellos mensajes que fuiste interiorizando y que después fuiste llevando a tu mundo de relaciones. Pero claramente no me podía deslindar totalmente en este libro, y sí toco esa parte y lo refiero incluso al libro en algún momento.
0: Ah, qué bien.
9: Si quieren profundizar, sí, en eso, uh-huh, porque esa es la raíz. Los mensajes que fuimos recibiendo de nosotros. Si una persona viene de una crianza, de una forma donde le decían, mira, tú dices puras tonterías, tú no opines aquí, tú no tienes voz, no tienes voto, aquí se hace lo que tú dices, lo que yo te digo, y tú no tienes ni por qué opinar, ni tienes que cuestionar nada. Si te vienes de lugares donde, ¿sabes qué? Eres bien tonta. Ahí vas otra vez con tus cosas. Eres bien rara. O sea, fuiste, por más que te resistías a eso, fuiste diciendo, pues creo que sí soy así. Entonces llegas a una relación donde dices, pues híjole, ¿yo qué puedo aportar? Si yo soy tonta, soy inoportuna, soy rara, soy metiche, soy una persona que no es adecuada, pues entonces lo que me queda es adaptarme a lo que el otro quiera, ¿no? En ese sentido. Sí. Y también si vienes de una crianza donde dicen que tú eres la joya de la corona, que nadie te merecía y que todo lo que tú dijeras tenía que hacerse, y si no, el que estaba mal, pues viene estas etiquetas que te ponen a las personas luego, que le dices, ¿cómo no quieres hacer lo que te digo? Eres bien tóxico, ya ves cómo estás. No es tóxico, una persona quiere pues también negociar, una persona también quiere saber dónde estás. Oye, te marqué y no contestabas. Pues estaba yo ocupado. ¿Qué? No seas tóxica. No soy tóxica. No me estoy diciendo que te marqué y no contestabas, me preocupé o quise saber, ¿no? Pero ahora hemos caído en esto, que la palabra tóxico, ¿no? Por más que la menciono en el libro y la aclaro, que no es una entidad diagnóstica, que no se reconoce como en psicología ni en psiquiatría como un trastorno, es una palabra que usamos mucho. Y a veces la usamos demasiado, ¿eh? Demasiado, uh-huh, lo tóxico. Uh-huh. Pero que ha ayudado para también visibilizar muchas cosas que antes normalizábamos mucho, ¿eh? Uh-huh. Nomás que ya nos fuimos para la otra banda. Ahora parece ser que todo lo que no me gusta, todo lo que no me conviene, se convierte en supuesta toxicidad.
0: Y entonces huyo luego.
9: Y entonces huyo. Y entonces por eso también no me quedo en ningún lado, porque parece ser que para que el amor sea verdadero, tiene que encajar absolutamente con lo que yo espero y lo que yo quiero. Y no, porque el amor, siendo un sentimiento, es algo, cuando se da entre dos personas, que se construye entre ambos. Porque el amor se sustenta en una relación, en un vínculo. Y todos los vínculos son de carácter social, y todo lo social se aprende, se construye y se negocia. Uh-huh, entonces, uh-huh, no va a haber un punto donde toda una persona me dé el 100% de las cosas que yo quiero.
0: Okay.
9: Y si sucediera, se volvería bastante aburrido. ¿Por qué me van a dar el avión todo el tiempo? ¿Por qué me van a decir que sí todo el
0: tiempo?
9: Como
0: ChatGPT.
9: Ándale,
0: haz de cuenta.
9: Haz de cuenta. Sí,
0: eres maravilloso.
9: Que al principio era maravilloso y después ya hartó y dices, no, a ver.
0: Rétame.
9: Sí, no, rétame. No me des el avión. No.
0: Claro. ¿Qué te parece si hablamos sobre cómo podemos detectar o ponerle, pues, sentir cuál es la temperatura en nuestros vínculos, como para saber si estamos hablando el lenguaje del amor, si nos estamos relacionando desde un lugar sano, no nada más con nuestras parejas, sino en general en nuestra vida.
9: Si voy bien o me regreso.
0: Si vamos bien, exacto, sí. O tenemos que ir por tu libro en este momento.
9: Eso mero.
0: Titulado Esto no es amor. Entonces, la pregunta que yo dejé al aire fue, ¿cómo saber que nos estamos vinculando entonces desde el amor, ¿no? ¿Cómo tener este, pues digamos, como un examen interno para saber que mis relaciones en el trabajo están de alguna forma llevadas por el bien psicoemocional de mi persona y mis relaciones amorosas también y de mis amistades? ¿Cómo saber? Porque lo hacemos muchas veces en automático.
9: En automático, sí, de manera inconsciente. Una de las pautas para ver esto es cómo está la intensidad de la relación, ya sea para un lado o para el otro.
0: Ajá.
9: ¿No? Porque te puedes enganchar con una persona desde una especie de impulso amoroso donde le dices al otro, no puedo vivir sin ti, uh-huh. Tú eres todo para mí. O te puedes enganchar desde el otro lado, desde esta persona, no la soporto, no la tolero y su sola mención me provoca retortijones en el hígado.
0: Uh-huh.
9: Ambos extremos son síntoma de lo mismo, ¿no?
0: Ajá.
9: Una gran intensidad emocional puesta sí. al servicio de un vínculo que está muy ansioso y que está muy necesitado, pues de algo, ¿no? O de tener a alguien de quien engancharse, o de tener un enemigo a quien justificar todos mis males.
0: Uh-huh.
9: Entonces, el amor genuino es más sereno, es más tranquilo. Es el que dice, mira, si esta persona me hizo algo, pero la verdad, pues cada quien con su golpe. Es el que dice, mira, no necesito realmente a una persona para estar bien, pero me encanta compartir todo lo bueno que hay en mí. Es esa serenidad que no pasa por el jalón de pelos, no pasa por el... No, es que, ¿dónde estabas? Te amo, te extraño, mira cómo me tienes. Yo pensé que te había pasado algo. No, es más de, oye, te extrañé, ¿cómo crees? Y, ay, mándame un mensajito, ¿no? Sí, sí, cierto, no te mandé, ahora sí me pasé. Pero es que anduve del tingo al tango. Uh-huh. No, yo entiendo. Es esas conversaciones donde acabamos bien porque estamos bien. No hay. ¿A dónde vas? ¿Con quién estás? ¿Por qué le diste like a esto? ¿Por qué estabas viendo aquellas fotos? ¿A quién tienes en tu Insta? ¿Por qué en el Face? ¿Por qué aquello? ¿Con quién fuiste a comer? ¿Qué dijeron? ¿Iban a ir solos? Uh-huh. ¿Y quién más estuvo? Entonces, esas persecuciones, pues ya te dan la pauta de que ahí la cosa no está bien. ¿Por qué? Porque esa persona, una persona que actúa así, no entiende el amor desde la libertad. Entiende el amor desde la posesión, desde el control. Y eso, pues ya por definición, si uno lo va permitiendo del otro lado, porque ese es el gran riesgo. Si una relación fuera mala, mala, mala, de verdad mala, uno se sale rápido. Si esto es muy malo, es como salirte de la sartén hirviendo. Aquí la cuestión es que la sartén va agarrando calorcito poco a poco y uno, pues va justificando. Ay, mira, pues sí me dijo esto, pero es que lo agarré de malas. Ay, mira, sí me dijo que no me vistiera así, pero es que me quiere cuidar. Ay, mira, me está celando, pero eso quiere decir que le importo. Ay, pues mira, nos agarramos ahí en el chongo y nos dijimos de todo, los dos nos insultamos. Pero pues también fue la intensidad. Además tocó mis botones. Entonces, uno va justificando estas cosas. Y es como la pendiente resbaladiza. Uno se acerca tanto a la orilla que uno te resbalas y te vas con todo. Y se convierte eso en un verdadero caos. Entonces, ahí es donde entra el factor donde no me doy cuenta. Porque no empiezan mal esas relaciones. Empiezan, aparentemente, con la máscara del amor. Uh-huh. Pero se van convirtiendo en otra cosa. Básicamente por incompetencia, ¿no? Porque no tenemos mucha noción de cómo llevar una buena relación.
0: Creo que, bueno, las personas que nos estén escuchando que están habituadas o habituados a tener este tipo de relación donde ese control lo hemos confundido con amor porque realmente él se interesa en mí y quiere saber en dónde estoy, a qué hora llegué y con quién fui, es porque... está al pendiente de mí.
9: Esa es la premisa que parece ser real y suena hasta lógica, porque dices, claro, pues si ahí está interesado en mí, si no le importara ni me preguntaría. Pero la cuestión es cómo se manifiesta el interés. No es un interés propiamente por tu bienestar, es un interés de con quién estabas, por qué estabas y qué está pasando aquí, por control.
0: Pero ahí nos confundimos muchas veces.
9: Sí.
0: Ahora, en estas relaciones, imagínate que estás habituado a tener una relación así como de este control y a dónde fuiste, a qué hora llegaste, etcétera. Y entonces tus relaciones no han terminado bien y ahora estás en una relación justo como decías, a gusto, ¿no? Y te atreves a decir o a recibir el mensaje de estoy contigo porque te amo, no porque te necesito.
9: Uh-huh.
0: Y hay veces que esa frase hace como un... como un sí. cortocircuito, porque los seres humanos muchas veces queremos ser necesitados por el otro. Uh-huh. Queremos que cuando te vas de vacaciones, tu vacación no sea tan increíble como cuando estás conmigo. Que cuando los fines de semana te tocan tus hijos y a mí no sé qué, entonces pues te haga yo falta. Uh-huh. ¿Cómo nuestro ego siempre quiere intervenir, verdad? Para porque tu vida ya no va a ser igual sin mí.
9: Es el ego y el miedo. El miedo a que el otro me abandone, el miedo, por eso la necesidad, valga la expresión, de hacerse necesario para el otro. Por eso puede sonar muy romántico que alguien te diga, eres el aire que respiro, eres la sangre que corre por mis venas. ¿Por qué? Porque le estás diciendo al otro, eres vital para mí.
0: Sí, sí.
9: Pero
0: sí,
9: cuando algo es vital, ya no lo eliges. Uno no elige tener sangre en las venas. Uno no elige respirar. Ay, fíjate que amanecí con ganas de no respirar hoy. Entonces no voy a respirar. No, no puedes dejar de respirar. No puedes dejar de comer, no puedes dejar de tomar agua, no puedes, simplemente no puedes porque si no, te mueres. Entonces, le estás diciendo a la otra persona, eres tan necesario para mí que ya no puedo elegir no estar contigo. Es más, no elijo, te necesito, no es mi elección, es una necesidad. Y eso es lo más antirromántico que puede haber. Porque entonces, la persona dice, bueno, si soy tan necesario para el otro, entonces quiere decir que realmente no me quiere, no me está eligiendo. Me está necesitando y hay una diferencia fundamental en todo esto. Yo creo que siempre he dicho que el mejor momento para encontrar pareja es cuando no la necesitas. Es cuando dices, mi vida es tan buena, estoy tan satisfecho con lo que hago, tengo tan buenos amigos, tengo tan buena relación con estas personas, estoy tan bien conmigo mismo, que cómo me encantaría compartir esto con alguien. No vas a una relación donde, híjole, me falta alguien que me entienda, me falta alguien que me comprenda, me falta alguien que me pregunte, ¿dónde estoy? Si voy y vengo, ¿quién se va a enterar si me caigo aquí, me quedo seco ahí y nadie se preocupa por mí? Entonces parece ser que ese interés, esa posesión, ese hacernos necesario se vuelve tan grande y por eso a veces personas tienen esta satisfacción de mira cómo me necesita.
0: Claro.
9: Por eso a veces amenazan con eso, ¿no? Me voy, me voy a ver qué vas a hacer sin mí. Y a veces amenazas con cosas muy radicales para que el otro acabe cediendo. Porque mientras tú te hagas necesario y el otro te necesite, pues es la tormenta perfecta.
0: Entonces, el ingrediente del desapego es parte del amor.
9: Es parte del amor, la libertad. El tener un apego sano, ¿no? Uh-huh. Es tener un apego saludable. ¿Qué es el apego? Es la necesidad de estar con proximidad con alguien que amas y te interesa. Pero es un apego que no es posesivo, que no es condicionante, que no es restrictivo. Es el apego de la libertad que te dice, ¿a dónde vas? Ah, es que fíjate que me invitaron a comer. Ay, qué padre, ¿con quién? No, pues fíjate que voy a ir con mi editor o voy a ir con mis amigos. Y que, ah, órale, pues, órale, qué padre, y me cuentas, ¿no? ¿Qué pasó pues, con eso? Y ya está. No, ¿y qué? ¿De qué van a hablar? ¿Y fueron nomás los dos? ¿Y estaban muy solitos? ¿O qué? ¿Y por qué tardaste tanto? ¿Y por qué vienes oliendo como a cervecita? ¿Te echaron una o cuántas? ¿No? Ya, pues ahí ya.
0: Me río porque me acuerdo, ¿eh? Me río porque me acuerdo. Y hasta calor me dio.
9: Eso mero.
0: Oye, pero sí se puede crecer con uno mismo, sí se puede responsabilizarse de nuestra propia vida, ser autónomos emocionalmente. Y este libro sin duda nos va a invitar y a llevar a ese lugar, a cuestionarnos, como bien dices, a hacernos estas preguntas, muchas veces incómodas, pero pues si no contestas con la verdad, al único que estás mintiendo es a ti mismo y eso no es amor.
9: Eso no es amor.
0: Exactamente.
9: Totalmente. Sí, totalmente.
0: Mario, qué bonito que viniste.
9: Muchas gracias,
0: qué Luzma. Padre tenerte aquí. Gracias por este libro número 7. Ya me dio curiosidad saber cuál va a ser el octavo.
9: Ándale.
0: Pero bueno, pues ya vendrás muchas veces aquí para seguirnos.
9: Yo aquí estoy feliz contigo siempre.
0: Instruyendo. Cuéntanos, cuando vaya a ser la presentación del libro, no sé si ya tienes fecha, si tienes el lugar, porque la gente le va a encantar irte a ver.
9: Sí, sí, sí, claro.
0: Mira, aquí tienes a tu apuntador.
9: Aquí tengo mi apuntador.
0: 29.
9: El 29.
0: De julio, muy bien.
9: El 29 de julio, correcto. El 29 de julio a las, si no me equivoco, a las 7 de la noche.
0: Ajá.
9: En Gandhi, en la librería Mauricio Achar de Miguel Ángel de Quevedo.
0: Ah,
9: en la
0: padrísimo.
9: De toda la vida. Ahí vamos a estar presentando precisamente el libro Esto no es amor. Y ahí para presentarlo y para platicar con la gente que vaya.
0: Padrísimo.
9: Son bienvenidos.
0: Firmar libros, obviamente.
9: Firmar libros, obviamente. Tomarnos la foto.
0: Claro.
9: 29 de julio, 7 de la noche, Gandhi, Miguel Ángel de Quevedo.
0: Vayan, Connectors, y escuchemos qué es lo que sí es amor. Porque ya estar viviendo relaciones donde el amor no es el ingrediente principal, sino el desgaste y la adicción y la toxicidad, ya estuvo bueno.
9: Ya estuvo bueno.
0: Así que bueno, gracias Mario Guerra
9: Muchas
0: por estar
9: gracias,
0: con
9: Luzma.
0: Nosotras.
9: Encantado.
0: Estás escuchando a Tamara con Luz en MBS. Volvemos.

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Ya estamos de regreso, Connectors. Oigan, Connectors, ya se nos fue el programa. Es momento de despedirnos ya, Itzi. Muy bien. Ok, Connectors, cuídense mucho y mañana tienen una cita aquí con nosotras. Hasta mañana. Gracias, producción. Mario, ahí te ves, Mario. Hasta mañana.

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9: ¿Cómo están? Soy Claudia Mejía. Una nueva semana, un nuevo episodio. Hay un tema que, pues, como mujeres, tal vez sepamos cómo manejarlo, pero tal vez haya mujeres o adolescentes que aún no, y es este tema de la higiene menstrual. Y para eso tenemos a nuestra querida doctora Carelia Mendoza, ella es ginecóloga. ¿Cómo estás, doctora?
10: Muy bien, muchísimas gracias, un gusto estar con ustedes.
9: Hablemos de la higiene menstrual, pero sí quisiera como una guía, ¿no? O sea, saber el paso a paso.
10: Claro.
9: De una buena higiene menstrual.
10: Hablar de higiene menstrual es un tema bastante amplio en el sentido de que hay muchas cosas que aún no sabemos. Sin embargo, pues la mayor parte de nosotras tenemos el contacto o de alguna manera nos introducimos a la higiene menstrual como Dios nos da a entender, porque
9: sí,
10: nadie nos explica qué usar, cómo usar, cada cuánto cambiarlo. En el mejor de los casos, nuestra mamá, prima, tía, amiga nos orientará un poco. Pero a pesar de todo lo que hemos avanzado en comunicación, en normalización del periodo menstrual, pues finalmente no hemos logrado que esto sea hablado de manera amplia, ¿no? Porque todo el mundo esconde como esa parte todavía. En muchas ocasiones pensamos que esto es como algo que es sucio, ¿no?
9: Mucho tabú.
10: Mucho tabú, justamente. Lo primero que debemos de saber es, cada mujer es única, cada mujer tiene afinidades o facilidades para determinados productos de higiene menstrual, pero lo más importante es a ti que te sirve y a ti que te acomoda.
9: Esto de las copas no es tan nuevo, ya tiene tiempo, pero el otro día yo hablando con una prima le decía, bueno, ¿por qué no intentas usar la copa? Dice, es que no he tenido relaciones. Y yo me quedé como en ceros y en blanco porque no supe qué decirle, porque no estoy informada sobre esta parte, este producto de la copa. Entonces, ¿esto es un mito? ¿Es real? ¿Quién puede usar la copa? Bueno, tú nos acabas de decir lo que mejor te acomode y te funcione.
10: Estos dos elementos, al igual que los tampones, son situaciones que tenemos o objetos que tenemos que introducir dentro de la vagina. Aquí el por qué usarlos o no usarlos cuando se ha tenido o no se ha tenido vida sexual depende precisamente de un mito que tenemos muy arraigado, uh-huh, de la cuestión de virginidad. Tenemos muchas veces esa idea de que si no se han tenido relaciones sexuales no se pueden utilizar este tipo de copas o de discos o de tampones. Si la paciente está consciente de que su virginidad está únicamente dada por una estructura anatómica que puede o no estar presente, puede o no romperse en el momento de la primera relación sexual, y para ella es mucho más fácil utilizar, mediante educación que nosotros le damos a veces en el consultorio, para la utilización de tampones o copas menstruales, pues adelante. Aquí la única situación es que cuando no han tenido vida sexual, utilizar este tipo de elementos puede llegar a producir un

0: como los pañales que usan para los niños.
1: Sí, o incluso, por ejemplo, algunas telas absorbentes como los tipo toalla.
0: Okay.
1: La toalla para lavarse las manos llegar a utilizar. Okay. Y lo único que se les recomienda es que estén perfectamente lavadas, perfectamente secas antes de utilizarlas, porque esto puede ser un factor de riesgo para infección. La copa menstrual es una excelente opción, pero también tiene ciertas situaciones que debemos de tomar en cuenta. Entiendas que tienes que cambiarlo cada 6 a 8 horas recomendablemente, incluso de acuerdo a la cantidad de flujo que tienes puede ser esto más frecuente. Al igual que con la toalla sanitaria, se recomienda cambiarla entre cada 6 a 8 horas para evitar algún accidente o alguna situación de infección.
0: ¿Tipo de ropa interior?
1: Okay.
0: O sea, que podamos utilizar.
1: Bien. Independientemente de que estemos o no en un ciclo menstrual, nosotros debemos utilizar ropa interior que sea completamente algodón, es la recomendación siempre, completamente de algodón. Tratar de evitar que tenga colores, porque se ha visto que incluso los colores pueden llegar a tener algunos elementos que pueden ser disruptores endocrinos. Tratar de evitar telas sintéticas precisamente por el contacto con estos disruptores endocrinos o por contaminación. Y ropa que no sea muy ajustada, porque pues nos encanta meternos en esos pantalones súper embarrados que nos ponemos con calzador, pero no es como lo más sano, ¿no? Entonces, en cuanto a la ropa interior, pues no debe ser ajustada y debe ser de algodón preferentemente.
0: El lavado de manos. O sea, yo creo que debe ser el primer paso, así uses lo que estés usando, lavarte las manos.
1: Sí. Independientemente del producto que nosotros utilicemos, siempre se recomienda para remover cualquier producto de higiene menstrual lavarse las manos previamente, porque vamos a tocar nuestra área genital.
0: Ay,
1: y
0: sí,
1: todo lo que traemos en las manos, o sea, todo lo que toca nuestras manos en todos lados, pues tiene mucha contaminación de muchas cosas. Entonces lo ideal es sí, lavarnos las manos antes de ir al baño.
0: Por favor, y después también, ¿no? Digo,
1: sí.
0: La preciosa hay que cuidarla. A la hora de lavar tu área genital, hay demasiados productos también, existen muchísimos productos, jabones, lociones, etcétera, etcétera, etcétera. ¿Qué es lo recomendable para la limpieza?
1: Lo recomendable es no utilizar productos perfumados, que eso es fundamental. Bañarnos únicamente con agua y jabón, jabón neutro de preferencia, sin aromas, sin olores añadidos, porque estos pueden llegar a generar contaminación, como lo hablamos con los productos de higiene menstrual. Entonces, realmente, otra vez venimos de campañas publicitarias en donde dicen que nuestro cuerpo tiene que oler a flores del campo, y pues la realidad es que no es cierto.
0: No.
1: Entonces, pues nos hemos acostumbrado a que debemos de oler perfumadas todo el tiempo y esto no es necesario. Con que nosotros tengamos una higiene con un jabón neutro, un jabón de baño que no sea perfumado, es suficiente. Existen muchos productos, mientras estos no tengan algunos fenoles, algún aromatizante, podemos utilizarlos.
0: La limpieza para ir al baño, ¿cómo debería de ser?
1: Siempre tratamos de encontrar productos que nos puedan ayudar en nuestra vida diaria. Entonces, hay, por ejemplo, a quienes se les facilita las toallitas húmedas. La realidad es que dentro de todo lo que se ha estudiado, lo único que se pide es que si se utilizan, por ejemplo, toallitas húmedas, estas no sean con alcohol y no tengan ningún tipo de perfume. Entonces, lo que hacemos habitualmente y la práctica común es el uso de papel higiénico, con lo cual tendría que ser suficiente. Lo ideal es que nosotros tuviéramos un lavado con agua y posteriormente solamente secar a palmaditas con el papel higiénico, pero se considera que utilizar únicamente el papel higiénico y limpiarnos de adelante hacia atrás, pues tiene que ser suficiente para nuestra higiene.
0: ¿Y baño diario?
1: Baño diario, sí, por supuesto.
0: ¿Estés o no estés en tu periodo?
1: Así es.
0: Okay. Bueno, digo baño diario porque, bueno, una sabe de eso, ¿no? Entonces ya una a los 2 días y no te bañas ya estás como de...
1: Exacto, pero también tratar de no exagerar en nuestro aseo diario, porque pues hay pacientes que se lavan con ciertos jabones que son muy abrasivos para la piel, entonces este tipo de jabones está prohibido.
0: ¿Cómo abordar este tema con las niñas, con las hijas?
1: Primero debemos de aprender nosotros, quitarnos todos los tabús, todos los mitos que tenemos en la cabeza, quitarnos las dudas. Y segundo, pues entender que también nuestros hijos ahora tienen

0: acceso a otro tipo de elementos que a veces pues llegan a conocer más de ciertos temas que nosotros. Entonces, entre mejor estemos preparados, podemos pedir apoyo de un médico para poder orientar a nuestros hijos sobre estos temas.
1: Pues muchísimas gracias por estar aquí y por darnos estos tips. Soy Claudia Mejía. Bye.

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3: Son las 10:01.
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5: Son las 10 con 19.
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14: Son las 10:31.
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3: Son las 10:52.
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4: Son las 11 con 13.
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3: Son las 11:26.

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2: Son las 11:31.

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2: Son las 11:54.

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1: Son las 12:09.

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2: Son las 12:49.

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2: Son las 2:05.

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2: Son las 2:38.

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2: Son las 3:16.

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2: Son las 4:30.

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9: Siete de la mañana con 2 minutos. 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
30: 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Iniciamos.
31: Gracias por permitirme acompañarte. Iniciamos por el placer de vivir saludándote a ti que me escuchas en frecuencia de radio en México, Estados Unidos, pero también a ti que me escuchas a través de Spotify o que ves el programa a través de VIX o a través de mi canal de YouTube, y a tanta gente linda que escucha a través de Euforia Podcast de Univisión. Gracias por permitirme acompañarles con un tema que del cual yo siento que mucha gente dice que lo hace, pero sinceramente está muy lejos a cumplirlo. No, yo ya perdoné. No, yo hace mucho que disculpé a esta por lo que dijo, pero cuando se esté quemando en las llamas del infierno, espero que se arrepienta. Ah, qué bueno que perdonaste. Hay personas que no han encontrado todavía la paz en su corazón porque no se han perdonado a sí mismas, a sí mismos, y mucho menos tienen la capacidad o la intención de perdonar a alguien que los ofendió. Es bíblico, hombre. Es bíblico, tú sabes, perdóname como yo perdono a quien, perdona mi ofensa como yo perdono a quien me ofende. Es muy bíblico eso. Y para mí, y porque lo he vivido, te puedo garantizar que es una liberación maravillosa cuando dices, me perdono por no haber sido esto, no haber logrado esto, me perdono por el error que me cometí, intencional o

0: Estamos prácticamente un poquito más de la mitad de este 2026, pero siguen hablando de todas las novedades de tecnología que hacen y que, bueno, pues siempre nos sorprende. Este evento se lleva en Las Vegas, Nevada, y hay tres situaciones que les voy a estar compartiendo que se han hecho virales en estos últimos días. Me refiero a un dulce que lleva música por dentro cuando tú lo estás saboreando. ¿Se imaginan ustedes? Adiós a los robots aspiradoras. Ahora hay nuevas versiones más novedosas que te ayudan a limpiar tus hogares de una manera muy, muy, muy, muy práctica. Y por si fuera poco, eres de las personas que te gustan los Legos. También lanzan unos nuevos Legos con unas nuevas versiones padrísimas para que no batalles a la hora de armarlos. Esto y más les voy a estar platicando aquí en Por el Placer de Vivir.
1: Va a estar interesante esa nota. Quédate con nosotros. Iniciamos Por el Placer de Vivir Internacional. El maravilloso poder que tiene el perdón para ti y para quien lo otorgas. Ahorita volvemos.
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7 de la mañana con 8 minutos. 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
20: Claro, es una liberación emocional. Gracias, Sandra, por lo que me dices. Que desde que ella perdonó a su padre por haberlos abandonado cuando tenían su hermanito 7 años, sus dos hermanas gemelas 5 años y ella 4 años. Imagínate a la niña de 4 años que le dice el papá: ahorita vengo, no llore, no, sí voy a venir, y nunca más volvió. Y que ahora que ella tiene, y sus hermanos, o sea, pues ya imaginarás la misma edad, bueno, edades similares a la de ella, que tiene ahorita ella 34 años, el papá los busca, pero porque está enfermo, porque no tiene quien lo atienda, y está buscando que la mamá de ellas y atiendan al papá. Y la señora dijo: sí, lo voy a ayudar. Ella al principio se negaba y decía: claro que no, mamá, ¿cómo es posible si este señor se largó? Y bueno, que decidieron perdonar. No sé si amar, porque del amar a perdonar, discúlpame, también puede haber una brecha. Puede ser que yo te perdone, pero quererte como antes, no. Y tienes derecho, ¿eh? Y el perdón lleva su tiempo. Y se lo digo a todas las personas que los han llegado a juzgar duramente: ya perdónalo. Mira, perdona tu hijo. Y no te nace. Cada quien tiene su tiempo, su momento. Y hablando de cada quien tiene su tiempo y su momento, te quiero compartir esta frase. Frase bien matona que estoy seguro que te va a encantar. No todo lo que crees sobre ti merece ser creído. Porque a veces el problema no es que no puedes, es que ya te convertiste o te convenciste de que no puedes. Repites la misma idea y alimentas esa idea cada día y terminas creyéndotela, que no puedo, yo no nací para esto. Las limitaciones mentales se vuelven decretos poderosos. Frenan más de lo que parece, porque condicionan tus intentos. Recuerda, muchos límites desaparecen cuando te atreves a comprobar que sí puedes. ¿Así o más claro? ¡Sas! ¡Fuerte! Vamos con tu nota, Joel.
21: Así es, doctor, vamos con la nota del día. Y como lo mencionaba al inicio de este espacio, en Las Vegas, Nevada, cada año se lleva este evento enorme donde presentan la tecnología que se va a lanzar en el año. Bueno, pues algo que me llama muchísimo la atención es que lanzan una paleta de dulce que lo llaman como chupetín, así tal cual, pero es una paleta de dulce que fue uno de los inventos más extraños y más comentados en este gran evento. Fíjense, hay esta empresa que la conocemos que se llama Lollipop Star, que fue desarrollado por esta empresa japonesa Yukai Ingenien, que es conocida por crear gadgets poco convencionales. ¿Cómo funciona? Bueno, tiene un pequeño dispositivo electrónico conectado en un palito de dulce, como cualquier paleta que tiene su palito para que sostenga ese caramelo. Bueno, cuando la persona lo coloca en la boca y lo sostiene entre los dientes y los labios, el aparato genera unas pequeñas vibraciones que viajan a través de los huesos, de la mandíbula y del cráneo. A esto se le conoce como conducción ósea por una tecnología que ya utilizan algunos audífonos deportivos y militares. Bueno, ¿qué es lo sorprendente? La música no entra por los oídos, más bien ahora las vibraciones van a llegar directamente al oído interno a través de los huesos de la cara y de la cabeza. Y es por eso que hay una sensación que es muy rara, pero estás chupando un dulce. Y de repente escuchas música que parece estar sonando dentro de tu cerebro. Las personas que están a tu alrededor no van a poder escuchar prácticamente nada. Lo más curioso es que los desarrolladores dicen que la experiencia cambia dependiendo de la posición de la paleta de dulce que tienes, la forma de la boca, la presión que ejerces con los dientes, incluso el sabor que tú estás degustando al momento de disfrutar esta paleta que trae este pequeño dispositivo que hace que vibre dentro de tu boca y escuches esa música. Hay muchos audífonos que actualmente están así, entonces, pues eso llama muchísimo la atención. Y por otra parte, oigan, esto está sorprendente. La empresa de robot que se llama Roborock, presentó un robot de limpieza que es capaz de subir escalones y superar obstáculos utilizando patas mecánicas. O sea, ya no se va a quedar nada atorado en una alfombra o en un desnivel como ocurre con muchos robots actuales de limpieza. Bueno, la pregunta aquí es, ¿ustedes la comprarían? Yo creo que sí, ¿no? Porque hay muchas personas que nos encanta tener este tipo de dispositivos tecnológicos. Yo tengo la famosa Rumba normal, o sea, el circulito que va aspirando, pero pues no te sube las escaleras. Este sí te garantiza, porque son unas piernitas que va subiendo de escalón a escalón. Y por último, la empresa Lego ha presentado Smart Play, que son unos bloques con sensores que traen luces, que traen sonidos, que reaccionan a los movimientos y a la forma en la que los niños construyen. Es decir, las figuras ya no son solamente piezas de plástico, ahora van a poder interactuar y van a poder responder en tiempo real. Los juguetes inteligentes van a ayudar muchísimo a la creatividad de los niños, sobre todo ahora porque integran inteligencia artificial. Y esto lo está implementando la marca Lego. ¿Ustedes qué piensan de esto? Esto y más les comparto a través de mis redes, Doc, en @JoelGarza_. Yo me quedo de estas tres notas con el robot que trae las piernas para que pueda subir escalones y te limpie. Segundo lugar, la paleta, porque pues hay que probarla, doctor, porque pues sabe rica, pero llevas la música por dentro. Y pues de último, los Legos, porque pues no soy tan fan, pero pues le podemos dar una oportunidad.
0: ¿A cuánto costarán las cositas esas? A mí dame precios, Joel, es lo que debes de hacer. ¿Cuánto cuesta la paletita, el dulcito? Una pausa, ahorita volvemos. Te voy a decir el increíble poder que tiene el decir te perdono, me perdono después de esta pausa.
17: Hacemos una pausa. 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
15: Siete de la mañana con 24 minutos. 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

0: Con 26 minutos, seguimos en XFM 89.7. 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
3: Cuando me han preguntado cuál es la mejor definición para mí del perdón, es esa decisión que de manera consciente yo hago de quitarme rencor, amargura y deseo de venganza. Es un regalo que yo me doy, que me va a permitir sanar otras heridas. Fíjate, te voy a poner un ejemplo por qué dije otras heridas. Porque hay gente que siente que está trabajando y que tiene ansiedad y que tiene problemas. Y cuando les he llegado a preguntar, bueno, ¿estás cargando con peso? ¿Cómo que con peso? Peso emocional. ¿Tienes diferencias con personas? Pues sí, tengo varios años que no hablo con un hermano, pero es porque fue un infeliz y que no sé qué. Ese es un peso. Entre peso y peso, llega un momento en el cual sientes que no puedes con lo que estás cargando en el día a día. Analízalo y te vas a dar cuenta que es verdad. Beneficios para tu bienestar. La primera, la liberación emocional. Mira, el perdón lo que hace es que te desata el control que tienes con la persona que te hirió. Liberación emocional. Desatado. Salud física y mental. Menos estrés, menos ansiedad. Mejor sistema cardiovascular. Recuperación de energía. Tanto pensamiento. Acuérdate, donde pones tu pensamiento, pones tu poder. Piensas y piensas en me hicieron, no me valoraron. Ya, se quita el resentimiento y el enojo. ¿Qué no es perdonar? No es olvidar, ¿eh? Tampoco es justificar. Ni olvido ni justifico. Tampoco perdonar significa que las cosas sigan como eran antes. No es una reconciliación obligatoria. Ah, entonces ya estamos igual que antes. No, te perdono, pero de lejecitos. ¿Es válido? Sí. ¿Cómo comienza el perdón? Te voy a decir la forma más práctica como yo lo practico. Como yo lo hago, discúlpame, pero la forma más práctica como yo lo hago. Primero decido, a veces decido perdonar de dientes para afuera. No, no es hipocresía. Decido, no sigo cargando con esto, decido perdonarte, aunque siento en el fondo de corazón que todavía tengo resentimiento, pero ya lo decidí. Acuérdate que las palabras tienen poder, y si tú decides algo con todas tus ganas, así como una mentira dicha 150 veces se convierte en verdad, también un perdón otorgado varias veces se convierte en verdad. Valida el dolor. ¿Qué es validar? Acepto que me dolió, acepto que me humilló, acepto que me caló, pero decidí perdonar. Acepto. No, no se trata de encapsular la emoción, porque es peor eso. Ahora, el autoperdón. A veces perdonarse a uno mismo es el acto de amor más grande que puedes tener. Acepto que soy imperfecto, me equivoqué, la regué, debí, pude haber hecho, pero no lo hice. Acuérdate que en ese momento se aplican tres preguntas importantes. Tomé la decisión que creí que fue la correcta. No fue la correcta, bueno, en ese momento creí que fue la correcta. Dos, el pasado no puedo cambiarlo, pero lo puedo reencuadrar. ¿Qué significa reencuadrar? Voy a buscar el lado bueno de esa equivocación que tuve. ¿A qué me orilló? A aceptar que soy vulnerable, a aceptar que tengo derecho a equivocarme, a aceptar que tengo que saber quitarme la soberbia y pedir perdón. De todo aprendemos, ¿eh? Hasta de los errores. Pero ese autoperdón es a veces el último que te otorgas. Te juzgas tan duro, te hablas tan duro. Quieres ser la mamá perfecta, el papá perfecto, el hijo perfecto. Y llega un momento en que es bueno decirte, me perdono por querer ser la persona perfecta. La vida es tan corta. De veras, la vida es tan corta como para andar cargando con tanto peso. y mucho del peso con el que estás cargando. Ese es precisamente eso. ¿Conoces el síndrome del Salvador? Que hay personas que sienten la necesidad de rescatar a otros. Perdona. Oye, no, creo que estás bien mal. No, mira, yo creo que tú deberías de hacer. Ya, perdónate por querer ser la salvadora del mundo. ¿Cómo detectar el síndrome del Salvador? Te involucras en problemas que no te incumben. O sea, te andas metiendo, nadie te pidió la opinión. Síndrome del Salvador. Te sientes necesario cuando el otro depende de ti. O sea, no, pues ¿cómo? Si le dejo de hablar se muere. No, cállate, si dejo a tu papá. No quiero andar cargando con la muerte de tu papá. Mamá, no se va a morir. No, pues, entonces, ¿para qué te quejas tanto de él? Pues porque a mí tiene hasta la progenitora. No sabes cómo me... Síndrome del Salvador, ahí sigues, aunque ni te valoran. Y la tercera forma como puedes demostrar o aceptar que tienes el síndrome del Salvador, te cuesta aceptar que alguien aprenda por sí mismo. O sea, que solo hizo las cosas sin necesidad de ti. Y tú creyendo que sin ti no era nada. ¿Cuántas mamás traen síndrome del Salvador? ¿Cuántas parejas traen el síndrome del Salvador? No, te repito los tres puntos. Te involucras en problemas que no te corresponden. Te sientes necesario. No, hombre, sin mí, cállate. No hace nada. Y cuando ves que sí es capaz de hacer algo, tercero, te cuesta aceptar que alguien puede o aprende por sí mismo. Tienes el síndrome del Salvador. Perdónate también por eso, ¿quieres? Una pausa. Me encanta el podcast, ha sido más claro. Un breve resumen del podcast que hice a una persona que me impactó precisamente por su capacidad de perdón. José Roberto Valenzuela, después de esta pausa.
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12: ¿Algún día entraste a las drogas, al alcohol? ¿Te metiste a ese mundo?
13: Antes, mucho antes, mucho antes.
12: ¿Cómo, por qué entraste tú al mundo de las drogas?
13: Al alcohol.
12: Bueno, voy a repetir la pregunta. ¿Por qué entraste al mundo del alcohol?
13: El alcohol, pues yo me imagino que para no enfrentar los miedos, las impotencias, las frustraciones, era un escape de frustraciones, porque no sentía el apoyo de la familia.
12: ¿Por cuánto tiempo estuviste en eso, consumiendo alcohol de más?
13: Unos años.
12: ¿Cuántos? Muchos años. Ya estás limpio.
13: Sí, ya.
12: No tomas nada. Gracias. ¿Entraste a Alcohólicos Anónimos?
13: Sí.
12: ¿Puedes decir que Alcohólicos fue el que te sacó del mundo del alcoholismo?
13: Por supuesto.
12: Dentro de los pasos de los Alcohólicos Anónimos, ¿cuál es el paso que más te ayudó? Son 12 pasos.
13: No, pues el principal hay que aceptar.
12: Aceptar. No, normalmente un alcohólico no lo acepta.
13: Siempre busca culpables, no se hace responsable. La falta de responsabilidad es una característica de la enfermedad del alcoholismo. La falta de responsabilidad. Se busca culpables, es desafiante, es obstinado. Está mal y sigue aferrado a que le va a salir bien. Siempre. Pero pues esa obstinación, gracias a Alcohólicos Anónimos, hoy tengo
12: hay que ahorita sacarle, hablamos, ¿no?, lo que tienes. Ajá. Pero ¿cuántos años? Cuando dices muchos años estuve metido en el alcohol, ¿cuántos años de tu vida estuviste metido en eso? Pues,
13: 8 años.
12: ¿8? ¿Lo peor que te pasó por ser alcohólico?
13: Venderme. Son experiencias fuertes, pero por la necesidad de seguir consumiendo, hice actos que no quería, con personas que no quería, complacer a personas de forma que no quería.
12: No es fácil decir eso.
13: Definitivamente.
12: ¿Y era para volver a comprar alcohol?
13: Era para tener, seguir consumiendo, para seguir obteniendo.
12: ¿Borrarías eso de tu vida? ¿Lo quitarías? ¿O eso te ayudó indirectamente a ser quien eres hoy?
13: No, y se ve que eso es aprendizaje. Eso hay que sacarle lo bueno. O sea, eso es necesario pasar por eso para poder aprender. Son sabores de la vida, son experiencias que te dan fuerza. O sea, lo que no te mata te hace más fuerte. Si fue duro el golpe, más es la fortaleza. Llegar a caer en eso es igual el impulso para salir. O sea, eso es lo que es el trampolín, vaya. Así es lo que te impulsa.
12: ¿A quién le debes estar en Alcohólicos? A ver, ¿quién fue esa persona o qué fue ese momento que te hizo decir necesito ayuda?
13: Leti Medina, una amiga de la familia en Aguascalientes. Yo, mi vida desordenada la tenía en Ciudad Juárez. Voy a Aguascalientes a pasar una Navidad y me invita a Alcohólicos Anónimos, me invita al grupo. Y decidí quedarme. Me gustó, te dan una información. El alcohólico no quiere aceptar, ¿verdad? Dice, pues yo no creo que sea alcohólico, ¿verdad? Yo de vez en cuando, yo no tanto. ¿Por qué? Porque todo lo que realmente pasas no lo dices. Y crees que se olvida y pasa, pero queda en la conciencia, queda marcado y lo haces, lo quieres minimizar cuando son cosas graves. Pero algo me pareció interesante. Algo me pareció en Alcohólicos Anónimos, algo me enganchó, que me quedo. No tenía pensado quedarme mucho tiempo, pero es un programa precioso. Es un programa que engancha y engloba muchas cosas. Y una vez un padrino en el grupo me dice, este programa te puede llevar a ser un ser humano de excelencia.
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0: Dr. César Lozano, un saludo desde Torreón, Coahuila. Lo admiro y le tengo mucho, mucho afecto. No lo conozco en persona, pero es una persona muy agradable.
14: Francisca Viveros Zabaleta de Jalapa, Veracruz.
15: Hola, doctor. Yo te estoy escuchando desde mi bella Guadalajara, Jalisco. Saludos, bendiciones para todos.
16: Saludos, Torreón, Coahuila. Gracias, amigo, por escucharme allá, Jalapa. Francisca Zabaleta. Te mando un abrazo, Francisca. Y también para mi gente linda en Guadalajara, Jalisco, que me escuchan en Radio Mujer, saludos a todos. Vamos con Axel Ortiz, una pequeña dosis de Ubicatex en 2 minutos y medio, te viene a dar una interpretación diferente al dolor. Axel, te escucho.
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17: Te mando un abrazo para ti que estás en un proceso de dolor, de tristeza, en un proceso en donde estás en sanación. Esta cápsula de Ubicatex va desde el alma. Y es que no, el dolor no se sana sonriendo. Al dolor se le permite ser, existir, convivir, enseñar, recorrer y después se le permite irse. Es importante comprender que el dolor no es algo que simplemente desaparece con el tiempo o con una actitud positiva. El dolor necesita espacio para manifestarse, para enseñarnos lo que debemos aprender, para procesarlo de manera profunda. Y justo como un proceso, como algo que no se apura ni se esquiva, porque cuando lo dejamos ser, nos da la oportunidad de sanar realmente. No ignoremos el dolor, no lo ocultemos. Dejemos que camine a nuestro lado hasta que finalmente podamos dejarlo ir con dignidad y tomar la lección que dejó. Te veo en mis redes sociales. Te encuentro allá en Facebook como psicólogo Axel Ortiz y en Instagram como @ mirando en mí.
16: Gracias, Axel. Y yo sí agrego algo, ¿eh? El dolor es un maestro que todos, como dijiste la palabra enseñar, es un maestro que todos tenemos, nadie lo queremos, pero del que más aprendemos. Eso es el dolor para mí. Lo bueno cuesta, ¿eh? Que mi Dios bendiga tus pasos, Él bendice tus decisiones. Recuerda, el problema no es lo que te pasa, es cómo reaccionas a lo que te pasa. Nos vemos en San Luis Potosí. El día de mañana, Mujeres Difíciles, Hombres Complicados, Teatro La Paz, Teatro de La Paz, 8 de la noche, boletos, fullaccess.mx, Lima, Perú, nos vemos el sábado 25 y el 5 de agosto, Guayaquil, Ecuador. ¡Ánimo! Hasta mañana.
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0: con 4 minutos y estamos iniciando la chorcha. Los saluda Rolando Arenas, aquí está mi compañero Hernán. ¿Cómo estás, Hernán?
1: Súper feliz, contentísimo de estar de nueva cuenta en el 89.7 de XFM. En todas partes, ponte Exa. Hoy, que gracias a Dios es jueves. Ya estamos a 16 de julio de este 2026 y me complace presentar a la única, sin igual. Ella es Aline Torrero.
2: Hola, ¿qué tal? Muy contenta de estar una mañana muy asoleada, pero contenta definitivamente.
1: Una mañana.
2: Señora,
1: más.
2: Sí, salga a lavar porque se le va a sacar en segundos la ropa.
1: Qué milagro.
2: Hoy 16 de julio, día del Carmen, día de la Virgen.
0: Qué milagro que estás dando consejo a lavar si tú no lavas.
2: Querido, porque créeme que lo que saquen ahorita en un segundo se les va a secar.
3: Así son los hombres, piensan que todo se hace por obra del Espíritu Santo.
2: Así es. Pero bueno, día de la Virgen del Carmen, un saludo y una felicitación a todas las carmelitas.
1: O sea, metía Carmen.
2: Una felicitación también a mi hermano que cumple años el día de hoy, el adoptado.
1: Y ojalá. Entonces, que Carmen ya haya encontrado la cadenita.
2: La esperemos.
3: Pasión la mujer.
2: Sí, verdad, me imagino.
1: El hombre polémico.
2: ¿Quién se la habrá regalado,
1: The Poison Man, Mr. Popín.
3: Hola, ¿qué tal, compañeros? Muy buenos días, bienvenidos. Esto es a la chorcha, excelente jueves. Casi fin de semana.
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0: Sí, frente a la ley.
3: Ya viste lo otro que abrieron.
0: El Walmart.
3: Están a punto de abrir una tienda de autoservicio. Oye,
1: me ha empezado el programa y ya se aventó dos goles.
3: Ya se aventó dos menciones.
1: Estos dos goles los hubiera tenido Inglaterra, pero ahorita hablamos. Estamos iniciando transmisiones a través de nuestras redes sociales. Yo adelante, señora Arenas.
0: Estoy de pésame.
1: ¿Y eso por qué?
0: Porque perdió Inglaterra.
1: ¿Cómo? Ahora es inglés.
2: Porque perdí, o sea, porque en verdad le ibas a los ingleses, ¿o cómo?
0: Y tú le ibas a Argentina. Me
2: claro que no.
0: Gordos que dicen los argentinos, no somos latinos, somos europeos.
2: Claro que no le voy a Argentina, pero sí le traigo cierto resentimiento a Inglaterra por obvias razones. Por obvias razones.
3: Eliminó a México.
2: Claro.
1: Eliminó bien.
0: Pero
3: fue un gran partido.
2: Sí, la verdad fue un gran partido.
0: Maravillas del

0: estaba aclarando precisamente el tema, y pues un se indignó un argentino y lo agarró a golpes, literal. Ay, y se le fueron todos en bola.
1: El país más pobre de Latinoamérica, ¿sí? Que están en la calle. Y no me digas que no, Popi.
0: No, por eso le sacas el ojo a tu tío.
2: Yo nunca he negado la situación en la que la situación espantosa en la que se encuentra Argentina, Rolando. La verdad, Argentina es un claro ejemplo del mal ejemplo de la derecha, de la ultraderecha. Ahora acaban de decir que van a abrir las puertas a las inversiones extranjeras para que compre el territorio argentino un extranjero. Pusieron el metro cuadrado a la venta al extranjero. ¿Qué significa eso?
3: Se vende, pues, Argentina.
2: Expropiar las tierras, desplazar al nativo,
0: claro.
2: Desplazar al más pobre. Y bueno, pues van a pagar la factura. Ahora
1: la están pagando.
2: Y de punto y aparte de eso, Orlando, como yo lo expliqué ayer, a lo mejor Aline no, porque estaba en Ciudad de México, pero yo te dije, Argentina es como el hermano nefastito que todo el mundo tiene en la familia.
1: Ellos se sienten, sí, europeos,
2: totalmente, sí, pero ellos se podrán sentir europeos, pero son arrogantes, son ignorantes. Ahí
1: están trabajando de meseros en Brasil.
0: No tiene nada que ver, sí, que trabajen como meseros, ¿eh? Bien, o sea, no es, pues, un puesto indigno.
2: No es un puesto indigno, pero te crees mucho.
1: Te crees mucho, Aline.
0: Yo no me creo, soy mucho, señor.
1: Ay. Continúa.
0: Corrección.
1: Habla de tu favorito.
2: No, pues es que dejen de pelear, por Dios.
0: O sea, que el señor, desde que llegué.
2: Cómete
0: otra donita, ándale.
2: Estoy tratando de explicar, efectivamente, es nefasta Argentina. Los argentinos son soberbios. Para empezar, el término latino.
0: Sí, son.
2: Bueno, pues somos todos latinos porque fuimos de cierta manera.
1: Orgullosamente latinos.
2: Pues, bueno, ahorita somos orgullosamente latinos, pero en el tiempo de la conquista, Rolando, querían erradicar los mestizos, querían desplazar a los nativos, hicieron masacres los europeos, mm-hmm, con nosotros, bueno, pues con la gente de aquel entonces. Pero bueno, latino.
3: Regresando al fútbol.
0: Y dejando un poco la historia atrás.
2: Estamos más cercanos de ser Argentina, de ser Inglaterra. Por eso era mi solidaridad de apoyo, porque las Malvinas no se tocan, las Malvinas son latinas.
1: Y pa' colmo que tienen a Milei de presidente.
2: Bueno, pues.
0: Eso es punto y aparte, ¿no?
2: Tenemos a Claudia y no decimos nada.
0: Exactamente.
1: Ah, pero Claudia está chingona.
0: ¡Uy! Sí.
1: Y Milei está pa' llorar.
0: No, y se quejaban tanto de las contestaciones, bueno, pues, de Peña Nieto.
3: Repitió el marcador de aquel histórico partido del 86 cuando Argentina venció a Inglaterra gracias a la mano de Dios, gracias a Maradona, también a el considerado mejor gol de historia del Mundial, de mitad de campo, barrió a todos y anotó. Pues se repite el marcador 2-1 nuevamente en eliminatorias. Aquella vez fue en cuarto de final, ahora fue un paso más, ya a punto de llegar a la final. Así es, fue en semifinales cuando se venció, y pese a que se dijo que no se sacaran cuestiones políticas, los argentinos estaban celebrando con una manta que decía las Malvinas son de Argentina. Aquel mundial del 86 estaba muy reciente, precisamente la invasión que hizo Inglaterra por querer subir puntos, el rating Margaret Thatcher en aquel momento no hallaba cómo levantar su rating, y bueno, se puso, se le antojó, así muy imperialista. Vámonos fregándonos en las Malvinas, hay que darle un triunfo a los ingleses. Y bueno,
2: se inventó una supuesta invasión de unos cuantos argentinos en territorio de las islas Falkland Island, y ahí fue cuando dijo, es una invasión, y para levantarse el rating fueron y
3: se apoderaron de las Islas Malvinas. Entonces, así como que un gusto de que, pues, no es lo mismo, ¿verdad?, que se queden con un territorio, no es mismo una invasión a ganar un partido de fútbol, pero pues bueno, nuevamente se les salió a reducir ese tema en este mundial.
2: Ahora, Rolando, pues lo necesitan los argentinos, levantarse
0: el ego y el ánimo de alguna manera. Pésele,
1: hijo, pésele a que le pese, somos los más chingones.
0: No, pues wow.
3: Pobres argentinos, ingleses, ¿no? Que estaban muy decepcionados. Ellos comenzaron con la ventaja todo el primer tiempo, ya en el segundo les cayó.
1: Estaban destrozados.
3: Sí, ya como que se sentían, como que según yo lo sentí, que el partido lo estaban ya nomás administrando, como si nos llevamos así.
1: Y ellos empezaron
3: acabamos el partido.
1: El primer gol,
3: Pero los argentinos no los puedes descuidar ni un minuto, ni un segundo los puedes descuidar. Descuidaron el partido los ingleses a final de cuentas y cayeron esos dos
1: goles. Y si México hubiera jugado con Argentina, también nos hubiera ganado Argentina.
3: Pues no sabemos. ¿Sabe? Cabo Verde, ¿cómo los hizo sufrir a los argentinos?
0: Sí, les dio mucha guerra a Inglaterra,
2: no
0: a México.
2: Un solo partido de Argentina que no
3: sufriera.
0: Así es.
2: Y sufriera.
0: Y eso me supo a piña.

0: aparte México tenía un excelente equipo a pesar de los comentarios.
1: Sí. De hecho, discúlpame, no estabas aquí, les entregué unas pelotitas del mundial a todos. A ti te traje donas, baby, porque como yo sé que tú no le ibas a la selección mexicana, con mucho cariño, con mucho cariño, te traje donitas.
2: De chocolate no, porque se muerde los dedos.
1: De chocolate no, porque te muerde los dedos, baby.
3: No, sí le voy a México. Ey, no le piques. Sí le voy a México. El problema es que yo sí soy analítico, bien estructurado. Sí,
1: échame la dona.
4: Nosotros también somos analíticos.
1: A ver, escúpeme la dona para atrás.
3: No, no, no. México se quedó donde mismo, ¿eh? No llegamos a otro.
4: Ay,
3: a otro.
4: Bueno. No queremos oír eso.
3: No. Se quedó en octavos. Siempre se quedó ahí. Nunca ha avanzado. Nomás porque hoy jugó un partido más porque había.
1: Me duele. Vomítame la dona.
3: Y Argentina ayer demostró que sigue ganando bien. Ayer no se le echó la mano, ¿eh? Ayer jugó muy bien.
1: Tú también eres europeo, entonces.
3: No, no, no. Inglaterra jugó.
2: Nomás se le echó la mano dos partidos anteriores, tres partidos
1: sí,
2: anteriores.
1: Sí, casi nada. No, sí, bebé, se les echó la mano.
2: Nomás no le sacaron roja.
1: La FIFA estaba muy a su favor.
3: En esa sí estoy de acuerdo.
1: No, estaban demasiado.
3: Los árbitros también son humanos, les recuerdo.
2: Sí, más que son más humanos con Argentina.
1: Yo, no, casualmente. Habrá habido un sobre por debajo del agua. No lo dudo de la FIFA, ¿eh?
3: No es cierto.
0: Me parece un comentario detestable como su persona.
1: Quítale la dona.
3: Te amo.
2: Están al aire.
4: Ay, perdón. Oye, bueno, cambiando de tema, ya no quiero hablar de Argentina.
2: De fútbol, ya.
1: No, sí, cambiamos el tema.
0: Pues si tú trajiste el tema.
4: Pues sí, pero pues no sabía que ustedes iban a.
1: ¿A qué?
4: Hablar tanto de Argentina.
1: Ahora yo no sabía que teníamos tanto tiempo para hablar.
2: Información.
0: Perdón por darte juego. Sí. Con el cronómetro.
1: Sí, exacto.
2: Perdón. Oye, por la réplica, Popín.
1: Sí. Sí.
4: Oye, y Marina del Pilar está en el ojo del huracán, la gobernadora de Baja California. Resulta que dice que Bonilla le puso un 4, Jaime Bonilla, que también fue gobernador de Los Cabos.
2: Que fue el gobernador saliente, que sí, por cierto.
4: De Baja California.
2: Ya me perdí. ¿Quién fue que acusó a quién? Él, Bonilla, acusó de narco a ella, o ella al narco a él, ya estoy revuelto.
4: Que le puso un 4.
2: No, pero antes. Ya. Bueno, pues ya estoy todo revuelto con esta.
0: Pues había una semi persecución política contra el exgobernador. Lo que pasa es que, como era de otro partido, pues ya sabes, cuando llega un partido nuevo, independientemente del estado, pues todos los males son los que venimos arrastrando. Ese es el señalamiento que tenía con Jaime Bonilla. Ayer salió a dar una rueda de prensa de 9 minutos donde pues decía que le había tendido una trampa el gobernador Jaime Bonilla, pues, y que había caído.
4: Y si era su enemigo.
1: Ella nunca imaginó.
4: Si era su enemigo, ¿por qué va a meterse en el...
2: Bueno, eso es lo que dijo. Oye, si soy su enemigo, soy perseguido de ella y le voy a ayudar yo todavía.
0: Ella dijo en la rueda de prensa que por el bien de los tijuanenses y por el bien de Baja California, se había reunido con, había aceptado reunirse
1: esa
0: con
1: reunión,
0: él
1: así es.
0: Por el bien de Baja California, que él le plantó un 4, supuestamente, y Jaime Bonilla ya contestó, que dijo, pues yo ni siquiera la tengo en WhatsApp, ni siquiera WhatsApp tengo.
2: No, y aparte, pues, supuestamente soy perseguido política de ella y todavía le voy a ayudar.
4: Sí, dice, se debería de cuidar de la competencia, dice, que está pensando en demandarla, pero no lo ha decidido.
2: No se van a demandar.
4: Pero qué escándalo ahora ahora con Marina del Pilar, que ahora ya le echó la culpa
2: a Bonilla.
4: Es digno de novela.
1: Sí.
0: Pues yo siento que aquí
2: Jaime Bonilla, Marina del Pilar.
0: Estas narrativas las está perdiendo Morena, les están ganando la pinchada o los golpes, no le van a hacer nada a Marina del Pilar, no le hicieron nada a Maru Campos. Que Maru Campos tenía operando agencias extranjeras en territorio nacional, tenía oficinas.
2: Y comprobado, pues, porque murieron las personas.
0: Y aparte murieron las personas en el operativo. No le hicieron nada a Maru Campos.
4: Sí, aquí, no le van a hacer nada a Marina del Pilar.
1: No le hicieron nada a Rocha.
4: Al tema. No, pero es que me cae gorda, Lee.
1: Lo siento.
4: Sí, está hablando de Rocha. ¿Qué tiene que ver Rocha en este asunto?
2: Al tema.
1: Que no le hicieron nada.
0: Tiene mucho que ver, Rolando, porque es la oposición se apodera de estos argumentos y de estas narrativas para golpear al movimiento de la Cuarta Transformación.
4: Es lo que está haciendo Lee.
0: Y Rolando.
1: Exacto.
0: Pues los está recibiendo muy mal Morena. Los está recibiendo muy mal la presidenta.
4: ¿No le iban a quitar la gubernatura?
2: No.
0: Te repito, no se la quitaron a Maru Campos. Se la van a quitar a una persona que está en el movimiento. Menos. Que es amiga de la presidenta. Que tiene fotografías juntas, reuniones y todo. No se la van a quitar, no le van a hacer nada.
2: Puro chisme. La gente ya está cansada de eso. Mucho chisme, mucha acusación. Tú eres corrupto.

0: corrupto, tú eres narco y nadie está en la cárcel.
1: La gente quiere acción, la gente quiere
0: sangre,
1: cabezas, la gente quiere sangre. Bueno, sangre es
0: en sentido figurado.
1: En sentido figurado, pero quieren cortar cabezas.
0: Por eso lo llegan estos cretefes como candidatos, algunos, tipo Milei, Bolsonaro. A mí no me va a temblar la mano, a mí no esto, a mí no otro, y se gana la simpatía.
2: No le tiembla la mano.
0: Porque la gente está harta, quiere acción, quiere mano dura. Ya no quieren política, ya no quieren derechos humanos,
1: no quieren blanditos. Lo que pasa es de que encumbran ese tipo de figuras y la mano dura es contra el común denominador, prohibiendo las manifestaciones.
0: No saben que esa mano dura va para ti, esa mano no va para los de arriba.
2: Oye, limitando las pensiones también en Argentina.
0: El adoctrinamiento y la narrativa los ha convencido tal de que estoy de acuerdo en renunciar a mi programa social, porque eso es lo que tiene hundido al país. No es la corrupción, no son los malos manejos del país, no es la mala distribución de la riqueza, no es que los más millonarios se hacen más millonarios a costa de los salarios bajos, es por culpa de mi programa social tenemos hundido a los países. Y hay mucho argentino que está de acuerdo con que le quiten sus programas sociales, porque eso los tiene convencidos ya, que eso es lo que hundió al país, los programas sociales.
1: La casta nos está matando.
2: Pues Popín no quiere ni saber de Argentina.
1: Sí. No, últimamente estaba viendo mis fotografías y se me antoja regresar.
2: Ah, ya. No dijiste.
0: Hecho que, pestes.
2: Sí, que no le echaste pestes.
1: A la nota, Rolando.
0: Ya es en Estados Unidos, la narrativa los ha convencido de que son los inmigrantes los que se han llevado tu trabajo, tu fuente de trabajo, lo que ha malbaratado tu trabajo, ¿no? Fue el sistema que implementaron desde hace como 30 años el neoliberalismo. Las empresas tuyas estadounidenses, de las que estabas muy orgullosa, pues decidieron buscar mano de obra barata en el mundo. Y se salieron de su país. Eso fue lo que vino en detrimento de tu salario, de tu trabajo. Por eso perdiste trabajo también. Las grandes compañías agrícolas acabaron con los medianos campesinos. No, son los migrantes. Aquí en este caso en México nos están convenciendo de que son los programas sociales los enemigos de la economía nuestra.
2: Oye, también me llama la atención que Levarón informó que
0: su candidato
2: que lo está apoyando para Somos México, o sea, que sea gobernador de Chihuahua.
1: Está pensando en lanzarse a la gobernatura de Chihuahua por Somos México.
2: Sí, entonces, pero te quedas pensando, por un lado, está pidiendo que Estados Unidos le compense por la muerte de su familia y que la multa para el Mayo Zambada sea para reparar el daño, como ciudadano estadounidense. Y como ciudadano mexicano, está pidiendo el apoyo de Somos México para competir por la gubernatura de Chihuahua.
1: Bueno, desconozco cómo esté la constitución política del estado de Chihuahua. No sé si teniendo una doble nacionalidad pueda competir.
0: Creo que no.
1: Pero
0: no sé si a nivel estado.
1: Sí, por eso dije, desconozco cómo está la constitución política del estado de Chihuahua, que con doble nacionalidad le permita ser candidato, pero ahí va a ganar Andrea Chávez, ya está la barajita.
2: Pero él
0: sabe, pueden mover muchas cosas.
2: Los contendientes siempre se quedan con un puesto.
1: Mira, ya se le salió Partido Verde.
0: Ahorita están muy de moda las figuras que no son políticos, o sea, las hacen creer que lo que nos ha tenido hundido pues son los políticos. Pues obviamente que no había ninguna otra manera de ser gobernado más que a través de los partidos políticos. Por ende, los políticos han sido los únicos que nos han gobernado. Entonces sale este ciudadano, víctima también de la delincuencia.
2: Que es extranjero.
0: Y luego, blanco con dinero, porque también hay que agregarle que los líderes que los Bukele, entonces, tienen una característica también, que pertenecen en cierta manera a la oligarquía.
1: Que los hombres blancos privilegiados cisgénero,
2: que los están apoyando los tarahumaras y los menonitas.
0: Y si lo empezamos a escuchar, que él va a meter él va a crear una megacárcel, entiéndase Bukele, entiéndase el nuevo mequetrefe de Colombia, que él no le va a temblar la mano, que él va a agarrar los derechos humanos y los va a separar a un lado. ¿De qué sirven los derechos humanos si no puedes salir a la calle? Es cierto, ¿de qué sirve la constitución? ¿De qué sirven los derechos si no puedo salir libremente a la calle? Necesitamos una persona como él.
1: Abelardo de la Espriela.
2: No, la verdad, me llama la atención. Como estadounidense pide la lana, y como mexicano está pidiendo ir por la gobernatura, no entiendo.
1: Pero Rolando, mira, si estás preocupado de que Andrea...
2: Que un extranjero
1: no
2: sea...
1: No sabes ni qué voy a decir, por el amor de Dios.
2: A ver, explícate.
1: O sea, es que yo te veo muy preocupado por estas nuevas corrientes que están saliendo, corrientes políticas que están saliendo en Chihuahua. Si tu miedo es de que tu candidata de Morena, Andrea Chávez, vaya a perder,
2: no es mi candidato.
1: Exponlo, Rolando.
2: No es mi candidato. Exponlo. Pero me cae mal, Rolando, que un extranjero se postula.
1: Estás encajonado en un partido político pitero nuevo que necesita de una figura para conservar su registro.
0: Por lo menos para conservar el registro lo van a tener a él y les va a servir.
1: No va a ganarle a tu partido Morena, no va a ganarle a tu candidata Andrea Chávez en Chihuahua. Es un partiducho que se acaba de formar, acaba de obtener el registro y nomás están buscando una, están calentando, están emocionando para tener nada más el 2 o el 3% para conservar su afiliación como partido y chupar dinero de los partidos políticos. Ya relájate, tu candidata Andrea Chávez va a ganar, tu Morena va a ganar Chihuahua y deja de hacerle fiesta a Levarón.
0: Hacerle el caldo gordo.
1: Porque le estás haciendo campaña gratis, Alando.
2: No le estoy haciendo campaña gratis.
1: ¿Cuánto te está dando?
2: Estoy enojado porque...
1: Es que caíste en la trampa, Rolando.
2: Estoy enojado porque está pidiendo la lana del Mayo Zambada.
1: Él tiene todo el derecho de que le reparen. Rolando, le mataron como a quien...
2: Nueve familiares.
1: Él tiene todo el derecho de pedir que el Estado le repare el daño por la falta de la seguridad. Porque no le proporcionó seguridad a su familia. Está todo su derecho. Ahora resulta que se chingan en 9 miembros de mi familia y me tengo que quedar cruzado de brazos. Mínimo, dame justicia.
2: Bueno, vamos a anuncios.
0: No le gustó.
1: No.
0: Hacemos una pausa de nuestras redes sociales. Ahorita regresamos, amiguitos.
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1: Es que está preocupado, es Rolando, por la tía Chávez.
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1: Oye, ya nada más para que dejes de levantarle la campaña a Levarón.
2: No, me voy a comer una dona.
1: En México no puedes tener 2 nacionalidades y ser gobernador. El artículo 32 de la Constitución Política exige que los cargos que requieran ser deben de ser mexicano por nacimiento. Como un gobernador, sean ocupados exclusivamente por personas que no hayan adquirido otra nacionalidad. Aparte de ser mexicano por nacimiento, no poseer ninguna otra nacionalidad y ser nativo del estado o tener una residencia efectiva de al menos de 5 años. ¿Qué quiere decir? Como tu pariente, la Tatiana Cloutier, se la pasa en el extranjero y quiere ser gobernadora de Nuevo León. A ver, mamita.
0: 5 años viviendo.
1: Pruébame que tiene 5 años viviendo aquí en Nuevo León. También.
0: Con Vicente Fox, cuando Bill Clinton lo quiso hacer presidente, no podía hacerlo porque era hijo de madre extranjera. Sí. Cambiaron la constitución y ahora sí ya pudo ser presidente de la república.
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2: A un lado de Bancomer está CECIN. Sí, ¿no?
1: Educación que forma vidas. No, que no sé,
0: sí,
1: qué es Banco.
0: Sí, lo fuimos a transmitir ahí.
2: El frente de Farmacias Alma.
1: Ah, bueno, Farmacias Alma sí lo conozco.
0: Y enseguida no está un Bancomer.
1: Sí, existe. Ah, ¿te refieres al BBVA? Ah,
2: pues es la misma.
1: La misma, señor. La misma.
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37: Continuamos con el programa, Hernán.
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37: Apenas 10 minutos hicimos
39: Tenemos aprendido, Rolando y yo.
38: Vienen de ustedes de Ejército Mexicano, frente a Bancomer, frente ahí enseguida del periódico Noreste. ¿Cuánto hicieron para acá?
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38: ¿Cómo conectaron?
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37: Y nada de tráfico.
38: Yo vengo desde el centro y me vine por acá por la Gabriel Leiva y llegué en 15.
39: No, y aparte el momento es de que, por ejemplo, la avenida Jacarandas conecta con la avenida Cloutier.
38: ¿Pero por qué el Quicho llega entonces 5 minutos antes del programa? ¿Por dónde se viene él?
39: No sé, yo en el trabajo. Si la gente está haciendo, a mí la experiencia me ha enseñado que si la gente está haciendo mal su trabajo, no te metas.
38: No te metas. Lo estás defendiendo, ¿verdad? No,
39: claro que sí. Jamás me voy a meter en el trabajo del Quicho por más mal que lo haga, por más que se le caiga el evento.
38: Hombre.
39: No te metas. Así, es más, no tengo por qué. Ahí el jefe, Rolando.
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39: Y bueno, pues aprovechando que el día de ayer ganó la República de Argentina, ¿a dónde creen que nos vamos a ir a festejar?
37: ¿A dónde te vas a ir?
39: Pues a la Vaca Argentina, ay, bueno, aquí en Mazatlán. 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
39: Ya le paro porque se me hizo agua la boca.
37: Oye,
39: vamos a Argentina.
38: Ah, y ya todos.
39: Ya, de una vez.
38: Bueno, yo les quiero decir que, bueno, ahorita, en este momento, regresamos a la segunda parte de transmisión a través de nuestras redes sociales. Adelante,
37: Chavelo. Ayer se hizo viral una queja de una empleada de un hotel porque la agredió una persona, y empezaron a investigar quién agredió a la muchacha, y resulta que
39: suena,
37: terminó
39: tan feo la
37: que,
39: palabra empleada,
37: que terminó,
38: bueno, esa no fue la agresión.
39: Para mí sí es una agresión.
38: La agresión fue,
39: ¿y bueno, qué le pasó?
37: La agredió un mazatleco.
5: No, es mazatleco, te aclaro. ¿Quién?
39: Bueno, al parecer una persona que
37: vive en Mazatlán,
39: aquí en Mazatlán, que le apodan el Acapulco, tuvo un desafortunado enfrentamiento. Bueno, agarró golpes a la pobre recepcionista del hotel. ¿Por qué? No sabemos. La nota se llevó, pues, a nivel nacional, llegó. Mucha gente decía que era de aquí de Mazatlán. No es de aquí de Mazatlán. Precisamente le dicen el Acapulco porque es de Acapulco. Ya sabes cómo la gente de Acapulco, el holguín es un...
37: Pero él se siente de Mazatlán, porque tiene varios departamentos.
5: ¿Tú lo ves, amigo? Entonces, se siente de Mazatlán. Habló de sus sentimientos.
38: Tiene varios fraudes en Mazatlán.
37: Sí, tiene varios.
38: Tiene varios fraudes.
5: Eso es muy diferente.
38: En Torre Triana, en el Malecón, los clientes pagaron y no se les entregaron los condominios a cada cliente.
39: Como 72 familias.
38: En Cerritos vendió fraccionamientos sobre terrenos que no eran de él. En Real del Valle también, en un coto, hizo lo propio. El proyecto Triana Inversores reportó...
37: Oye, ¿y por qué hacen tanto si la gente sigue creyendo en ellos?
38: Bueno, pues se cambian de nombre, se cambian de constructora. Hay mucha opacidad en muchos países. Por ejemplo, los enganches y todo se va a un fideicomiso, se va a otra parte, pues no la agarra directamente el desarrollador. En caso de que no prospere, pues está tu dinero resguardado. Aquí
5: exacto,
38: no. Aquí tienen esa costumbre, pero el caso es, y no hay que desviarnos del asunto, es la agresión hacia una recepcionista, hacia una mujer. Muchos critican al guardia de seguridad que porque no hizo mucho por el asunto. Lo más seguro es que ya lo conocía, lo más seguro es que sabe de qué persona se trata. El guardia de seguridad, de haber intervenido, quizá le hubiera ido mal después.
39: Sí, como ya ha habido casos como las del gimnasio, ¿te acuerdas? O el club de pádel, que trataron de evitar una pelea y después regresó con los guaruras y le pusieron una golpiza al pobre trabajador. Entonces no sabemos cómo puede pasar, y desafortunada lo que pasó con la pobre recepcionista, ¿no? O sea, tache.
37: Qué lamentable.
5: Qué horror, es que espanto, la verdad. Espero y lo agarren y le hagan pagar las consecuencias.
38: Y en cuanto a los fraudes que hizo, pues también todo lo ponía a nombre de su hermana, pues no aparece él directamente como desarrollador.
5: Qué chulada, ¿no?
38: Pero bueno, pues ahí está
5: gente
38: el asunto.
5: Gente baquetona, conchuda, grosera.
38: ¿Y no lo han agarrado yo todavía?
39: No, pero ya lo tienen bien ubicado.
37: Sí,
39: ¿no?
37: Y está a nivel nacional la nota.
38: Sí, y es
37: muy... A mí me dio vergüenza que fuera mazatleco.
5: Que no es mazatleco.
37: No se siente mazatleco.
5: No, ya tú sabes de tus... ¿Cómo sabes de sus sentimientos? No entiendo.
39: Los argentinos se creen europeos.
5: Claro.
39: No, mira, Rolando, no dudo que tenga vínculos con la comunidad de Mazatlán. No lo dudo. Y no dudo, pero en realidad aquí suena muy feo que tú digas él se siente más...
37: Y todos los periódicos diciendo el mazatleco.
5: Sí, pues sí, desgraciadamente, porque gente que se le hace muy fácil decir es mazatleco o se siente mazatleco, claro,
39: bueno,
5: que no.
39: Bueno, pues es un criminal, ¿no?
5: Claro.
39: Al final de cuentas, no solo
5: golpeador de mujeres,
39: a una mujer, sino también defraudó a muchas personas.
5: Claro.
39: Y que esto sea pues la punta del iceberg para capturarlo,
5: para desatar y lo puedan agarrar.
39: Que pueda obtener la justicia a muchas personas.
7: Qué bueno que se le da justicia a esta recepcionista. Es una buena, a lo que se exponen.
5: Es una trabajadora.
7: La clase trabajadora a lo que está expuesto este tipo de patanes. Pero él no debería, no se debieron de haber esperado a que una cámara viera cómo violenta a una mujer. Y qué bueno que actúen.
5: Correcto.
7: Ese señor debió estar en la cárcel por fraude.
5: Sí. Claro.
7: Si hubiera estado en la cárcel por fraude, no hubiera hecho, no sé qué otras cosas habrá cometido, pero por lo menos no hubiera agredido a esta.
5: Fíjate que bien que lo comentes, joven. Porque precisamente ese tipo de gente no tiene valores, no tiene moral.
7: Y se pasean como si nada, andan por la calle.
5: Y andan
7: como
5: en
7: si
5: la
7: nada.
5: Vida como si nada. Así es.
37: Oye, y también.
5: Mendiga lacra.
7: Sí, porque le dicen el acapulqueño.
39: No, que él.
7: Ah, que el Holguín es Mazatleco. Ah, el Holguín sí es Mazatleco. No.
39: Sus hijos son Mazatlecos.
7: ¿Y él?
39: Él es de Acapulco.
7: Ay, hablando de Holguín.
37: Ahora va a decir que yo soy rosarense.
39: Pues, ¿dónde naciste?
5: ¿Dónde naciste? ¿Dónde te parió tu mamá?
37: Tengo 50 años en Mazatlán.
5: ¿Pero de dónde eres? ¿Eres de Rosario?
39: No dudo, repito, que tengas vínculos con la comunidad mazatleca. Y no dudo que tengas fuertes,
7: que te está aplaudiendo.
39: Es más importante un maldito mosquito que mi opinión.
5: No, baby.
7: No te distraiga.
39: Yo no voy a decir
5: continúa
39: nada.
5: Porque te van a regañar porque tardas rosarense, mucho.
39: Si tú eres chilanga, te hagas.
5: Sí, la verdad, la mitad de mi sangre es chilanga porque mi mamá es de allá.
39: Rosarense.
37: Ella es argentina.
5: ¿La tuya?
37: 40% mira, ora, de Argentina.
5: Ahora, ni que yo no me llamo. Yo no me he apellido Aguilar, baby. Orgullosamente torrero.
39: Sonora.
8: Familia,
39: ¿no? Ah, ok, ya, él es de Mazatleco.
7: No te la perdono aquí, te enseñan el acta de nacimiento al popín.
39: Así es, tú naciste aquí en Mazatleco.
7: Aquí, no sé.
5: Baby, pero sí nací aquí, ¿eh?
7: En el Divina,
5: sí,
7: aquí. En el Divina Providencia.
5: Yo también ahí nací, en el Divina Providencia. Me un viernes de carnaval, por cierto.
39: Que
8: la
39: Elide
8: dice Mazatlán.
39: ¿Qué es el...?
7: ¿Ya te mandó el INE, el Holguín?
39: No, tengo buenas noticias.
37: Oye, y bueno, cambiando de tema.
5: Porque uy, qué rápido nos cambias de tema.
39: ¿Quieres que hablemos de Levarón?
5: Sí, yo creo.
39: Levarón, ra.
37: Que me dio muchísimo gusto ayer.
39: Entrenadores de la Semana del Cine.
7: Ah, hombre.
5: Tú continúa. A ver, ¿qué?
37: Que ayer me dio mucho gusto enterarme que México está enviando 1,000,000 de barriles de petróleo a Japón. Porque
5: Porque lo están viendo Japón.
7: Le está afectado por el estrecho de Hormuz.
37: Está afectado por el estrecho de Hormuz y está comprando petróleo a México.
5: Se lo está comprando, no lo están regalando.
7: Que México lo venda antes de que nos los quiten. Ya ves cómo le pasó a mis parientes allá.
37: Sí, que
39: atrevida, ¿verdad?
37: Afortunadamente aquí en México se está consumiendo el petróleo que nosotros producimos y lo que queda se le vende al extranjero. Sí. Entonces me dio tanto.
7: Nada más en gasolina todavía no somos autosuficientes. Sí, nos falta mucho para ser autosuficientes.
5: No será al revés, que lo que queda nos lo dejan
7: y
5: para
7: también
5: que lo consumamos nosotros.
7: En gas natural todavía y nos faltaría mucho.
39: El 50% de la gasolina que se consume en México se compra.
7: Se sigue comprando.
37: Pues debería de mejorar el sistema
7: deberíamos de tener ¿cómo se le llama? Autosuficiencia. Bueno,
5: autosuficiencia
7: energética, soberanía energética debemos de tener. Durante 30 años nos han adoctrinado de que no, que lo ideal es comprársela al que te la venda más barato, depender del extranjero.
37: Y me quedo pensando, si hubieran vendido el Pemex al extranjero,
7: esa es la idea.
37: ¿Cómo estaríamos ahorita? ¿Cómo se da la gasolina de cara? Lo que quería Ricardo Anaya.
7: El precio de la gasolina está con el pretexto del conflicto de Irán y Estados Unidos, pues yo creo que unos 35 pesos estaría la gasolina.
37: La gasolina,
7: sí. Sí, me estoy yendo así muy leve.
37: Sí, era lo que quería la oposición, de que el Telmex, todos los bienes que...
7: Bueno, Telmex sí lo vendieron.
37: Y el Pemex.
7: Que no querían la electricidad también.
37: Que lo manejara el...
7: Comprársela a una compañía que no produce electricidad, que ellos nos la iban a revender. La electricidad de nosotros.
37: Sí. Oye, aquí está en México el presidente de Panamá. Ayer se reunió con Claudia Sheinbaum y se reunió con Carlos Slim y veintitantos
7: de la pastelería.
37: Empresarios mazatlecos.
39: No, el presidente constitucional de la República de Panamá.
7: Ah, ok.
39: Llegó ayer con la presidenta.
37: Y se me hizo padre el discurso de que ustedes ponen el
7: estrecho.
5: Literal.
37: Ustedes ponen las cosas ustedes y nosotros las distribuimos.
7: Ustedes ponen el canal y nosotros la... No, yo creo que sí vino a ver ese asunto, ¿cómo está? ¿Cómo que ustedes ya tienen otro canal de Panamá? A ver, vámonos poniendo de acuerdo, no hay que hacernos competencia, ¿cómo podemos trabajar juntos?
39: Oye, pero ya dijo la presidenta que obviamente no son competencia, es como una...
7: Dile eso a tu pariente de allá de Estados Unidos, sí, que no es competencia. Bueno. Se van a quedar así como se quedaron con el canal del Panamá, se van a quedar también aquí con el.
39: Bueno, pues esperemos que no creo.
37: Yo también no creo que está haciendo
39: lo para que los productos que ellos pasen tengan una mejor tarifa que el resto,
7: pero... y también para productos que ellos no quieren que pase por ahí, que yo creo que ya pasó, ya nos dijeron que eso no pase por aquí. Sí, van a tener cierto control. Libres, así que porque libres no somos ni vamos a ser. Siempre nos van a tener vigiladitos de allá arriba.
37: Pues se me hizo muy padre que un presidente venga a promover su país y a decir, ustedes pongan la lana, pongan las cosas, yo se los manejo el producto.
7: Bueno, ponernos de acuerdo.
37: Sí.
7: Y si no, le digo a mi papá de allá de Estados Unidos.
37: Si
7: no te cuadra.
37: ¿Y qué va a hacer Trump?
39: Presionarnos para que ciertas empresas con ciertos productos no pasen y los productos de ellos, de Estados Unidos, tengan un mejor precio.
7: Y que no pasen productos de China por ahí.
39: Nos van a presionar con aranceles, nos van a presionar con la guerra contra el narco, nos van a presionar con...
7: Van a sacar otros 10 nombres de políticos narcopolíticos.
37: Oye, ¿qué
7: pasa? Van a acusar a alguien muy cercano a Claudio Sheinbaum de narcopolíticos. Y ya, pues. ¿Qué querías? ¿Que no pasara qué? ¿O qué? ¿Cómo le hacemos en el Istmo?
37: Porque, tanto que Trump, cambiando de tema, esté elogiando al ICE y ya le pararon, ya no va a poder...
7: por carro, nada más.
37: Ya no va a poder levantar a gente por carro.
7: Ya no van a poder tener vehículos y detener a los conductores, que por cierto, las primeras muertes fueron de estadounidenses, originarios de ahí, blancos, fueron las primeras y en carro. Acuérdate.
39: Así es, a una mujer.
7: Una mujer en un carro, porque quiso huir nada más de ahí, se sintieron ellos amenazados y le disparaban a un vehículo. Sí, a su misma gente se lo hacen.
37: Sí, la verdad que es espantoso que te detengan siendo ciudadano estadounidense y que hay esta persecución.
39: Bueno, yo la verdad, yo nunca he visto misericordia por los policías en Estados Unidos. Son súper agresivos, violentos, radicales, llegan y ellos no quieren saber de manifestantes.
7: Acuérdate en la toma del Capitolio, que llegaron y mataron manifestantes. Imagínate que aquí tomen el Congreso y que llegue la policía y mate a manifestantes. Sí.
37: O por cierto, en Culiacán me llamó.
39: Dejen de ver películas gringas o series gringas en las que todos...
37: Yo no veo, yo los churros gringos no los veo.
39: Lo que pasa, Orlando, es de que mucha gente tenemos atrofiada la manera en la que
7: pensamos. ¿Quiénes son los buenos y los malos del mundo?
39: Y cómo se resuelven las cosas. O sea, eso de ver series en una hora en la que se comete un crimen y se investiga y se resuelve y se enjuicia y se encuentra el culpable y se acabó. No, Rolando, o sea, eso de que esos operativos de policía que vemos tan apantallantes en las películas y en las series, pues es una mentira, es ciencia ficción.
7: ¿Sabes por qué nunca vi la serie de Narcos? Porque precisamente salía el policía y
37: estaba buena,
7: No, la que empieza con Colombia, ¿no?
37: Narcos México,
7: no, pero buena. La que empieza con...
37: Ah, no vi la
5: Narcos. Ah, sí,
7: era el estadounidense que sacrifica a su familia por estar entregado a su trabajo, todo flaco, porque no hace otra cosa más que comer y pensar en la justicia. Obviamente él no está para nada metido en el negocio de las drogas, ¿verdad? Y dije, no, ya... Ellos son los buenos siempre de la película y ellos nos cuentan la historia. Porque acuérdate que las telenovelas nunca se tocó el tema del narco, las telenovelas mexicanas. ¿Y qué pasó? Otros contaron la historia de nosotros.
37: Y están contando 50,000 historias repetidas desde México, las telenovelas.
7: Y no son los que nos cuentan nuestra historia, Narcos México, no es producción mexicana.
37: Sí. Oye, por cierto, me llamó la atención que en Culiacán hay una rebelión contra la Comisión Federal de Electricidad.
39: Qué bueno.
7: Sigue.
37: Sí, ¿sabes qué pasó? Que ayer empezaron a quitar medidores, la gente quitó sus medidores en Culiacán, en Navolato, en Villa Juárez.
5: A ver si no les va peor.
7: Bueno, es una protesta, al final de cuentas.
5: Sí, sí, sí, entiendo.
7: Porque no le resuelve.
39: ¿Vas a defender a la CFE?
5: No, no voy a defender a la CFE, nada más digo a ver si no les va peor. Porque yo conocí a una fulana que una vez también de coraje quitó su medidor.
37: Pero aquí son miles de.
5: Por eso.
39: ¿Y qué le pasó?
5: Le llegó una tarifa como de 80 y tantos.
7: Le hicieron el cálculo, pues. Ah, bueno, como no hay medidor, lo quitaste, yo voy a hacer el cálculo, un promedio.
5: Y se la dejaron ir. Exacto.
37: No, pero era una sola persona, aquí son miles de personas.
5: O sea, lo entiendo, no estoy justificando, solamente dije, a ver si no le va a peor a los pobres.
39: Eso nos hace falta a nosotros los mazatlecos, somos muy agachones.
5: Somos muy agachones.
7: Desobediencia civil.
5: Somos muy agachones.
39: Muy dejados.
5: Completamente de acuerdo.
39: La CFE en abril para mayo nos las dejó ir con todo el garrote. Y todo el mundo, ay, sí, vamos a hacer un escándalo.
37: Tú fuiste el primero que fue a pagar, ¿o no?
5: Y ahí les marearon el dedo.
39: Les dieron con el dedo.
5: Porque finalmente la gente va a tener que pagar. ¿A plazos?
37: ¿No te la protesta, Popín?
5: A plazos.
39: Ni a ti tampoco.
37: Porque
7: el nombre del aire.
39: No, a Rolando lo maició.
7: ¿Ah, sí?
39: Una persona de la CFE.
7: ¿Cómo?
39: Le dijo, le sacó quién sabe qué cálculos. Y lo convenció.
7: Hasta quedaba debiendo.
39: Exacto, dije, no, sí me llegó poquito, dice Rolando.
7: Me había llegado más.
39: Por favor, a todo mundo se le ensartó la CFE.
7: ¿Y qué quedó eso de los pagos? Si alguien nos puede mandar mensaje al 691-371-897. Creo que lo último es que se la dejaron a meses sin interés, nada más.
5: Sí, pero de todas maneras tienen que pagar. Es una deuda que ellos adquirieron abuso. De un consumo que no hicieron. Fue abuso.
7: Y fue masivo.
5: Exactamente.
37: Sí, fue un abuso.
5: La persona que estaba encabezando este movimiento o esta protesta, igual, o sea, no pudo solucionar nada. Pero qué triste.
39: ¿Cómo decías tú? Arranque de león y parada de ratón. Así me decías a mí.
5: Arranque de caballo, parada de burro. Algo así, ¿no?
7: ¿Parada de qué?
5: De burro.
7: Bueno,
5: sin ofender a nadie.
7: ¿Estamos al aire todavía?
37: No. Bueno, vamos a anuncios.
7: Gracias a nuestros amiguitos que estuvieron a través de nuestras redes sociales. Bye bye. Pero nosotros seguimos en el 89.7, una hora más.
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37: Vamos a anuncio.
7: Hoy estamos transmitiendo en vivo y en directo desde Asturias, residencial privado. Ven a esta zona donde ya lo tienes todo, ya hay escuelas, supermercados. De hecho, aquí frente tenemos una Ley Express, tenemos próximamente otra tienda de departamento.
39: No sabes, hay unos taquitos.
37: Un Walmart.
7: ¿Un qué?
37: Walmart se va a inaugurar muy pronto.
39: Hay unos taquitos aquí a la vuelta, no, hombre. Como tacos, pidas tacos.
7: Y estamos a unos pasos de la nueva Casa de los Dorados. Sí. Aquí se van a llevar a cabo los partidos de Los Dorados de Sinaloa. De Sinaloa, ¿verdad? Son.
39: Antes que ya no va a haber ascenso y descenso.
7: Ya tenemos años que no haya.
5: Ya tenemos años que no bebemos.
7: Por eso
5: reversa.
7: Por eso Mazatlán siempre estuvo en primera.
5: Puro reversa.
39: ¿Y Dorados no lo podemos subir?
7: No, ya no. Pero lo que sí podemos ir, dejar nuestro carrito aquí en Asturias Residencial, no exponernos, irnos a pie aquí al estadio. También aquí tenemos una trámites gubernamentales, hay
39: claro,
7: una plaza,
39: una oficina
7: que tiene para sacar las licencias, para actas de nacimiento, para todo, las placas. 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
36: 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Continuamos.
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2: Con 6 minutos, continuamos con el programa, hermano.
3: Hoy estamos transmitiendo desde Asturias, residencial privado, desde donde te encuentres. Llegas muy fácil porque estamos ubicados por la mera, a puro pie de Avenida Múnich, que conecta con la Oscar Pérez Escobosa, la como se viene Rolando y Popín cuando vienen a transmitir aquí, por la Juan Pablo, que se convierte en Avenida Múnich. O si quieres venirte también por el Libramiento Mazatlán, que es, entras a lo que viene siendo el estadio, por ejemplo, a unos cuantos pasos. Llegas a Asturias, residencial, privado. Ahorita vamos, es cuando nuestro amigo Osvaldo nos dé la señal. 3, 2, 1. Gracias, amigos, bienvenidos a esta transmisión a través de Facebook Live. Estamos en La Chorcha 89.7 de XFM, transmitiendo

0: Hay una tienda de autoservicio y la otra está a punto de abrirse. Y una plaza comercial.
1: Es correcto. Bueno, primero que nada, pues qué bueno que están aquí con nosotros. Nos da mucho gusto recibirlos aquí en Asturias.
0: Sí.
1: Y como lo dice Popín, exactamente, es una zona completamente urbanizada donde van a poder encontrar absolutamente de todo lo que necesitan ustedes y su familia. Centros comerciales, servicios gubernamentales.
2: Todo hay. Aquí está la plaza cerca, en donde están los servicios de gubernamentales, licencias, sí, actas de nacimiento.
0: De todo para que no estés batallando. Y aparte, por ejemplo, hay mucho entretenimiento. Mucha gente piensa que la farmacia, que la tortillería, pero la verdad hay muchas cosas que hacer aquí, ¿no? ¿Te molesto?
2: Gracias. Dice que si podemos bajar un poquito la voz porque no dejamos que platiquen ellos.
0: No, o sea, aquí por ejemplo, que la nieve para los niños en la tarde, que
1: gimnasios.
0: El gimnasio, para una de las franquicias de gimnasio más importantes se va a poner aquí, ¿no?
1: Aquí está enfrente, aquí ya está instalado.
2: Para con los que les gusta pagar por hacer ejercicio, pero aquí adentro vamos a tener pista de jogging, ¿verdad?
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2: Le encanta Popín pagar por hacer ejercicio. Cuando se venga a vivir aquí, en lugar de aprovechar la pista de jogging, se va a ir aquí enfrente del gimnasio.
0: Que no hay necesidad de ir al parque lineal, porque aquí va a haber una para hacer jogging y correr.
1: Es correcto.
0: Si quisieras ir al parque lineal, te queda que...
2: ¿A pie?
0: A 5 minutos a pie.
1: A unos cuantos pasos
0: y puedes seguir haciendo.
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0: Wow. ¿Para qué, Rolando? ¿Y para qué te trabas? Bueno, una recámara en la planta abajo sirve para muchas cosas, ya sea para el adulto mayor que todo mundo tiene en su familia,
2: o para los recién nacidos,
0: o para los niños un cuarto de juegos, o si tú eres una persona que haces home office, quieres tener tu espacio, entonces ahí
3: ¿qué
0: está.
3: ¿Qué hacen? ¿Qué?
0: Home, ahora si sí quieres hablar.
3: No,
0: ahora sí quieres hablar.
3: Lo que pasa es que ahorita tenía
2: el café.
3: No podía hablar.
0: Home office, trabajo en casa, puedes realizarlo desde tu oficina, que puedes acondicionar ahí en...
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0: claro. Y aparte, bueno, por supuesto, todas las amenidades, filtro de seguridad 24 horas, los 7 días de la semana.
2: Así no, una simple alberca, parque no. Acuático.
1: Va a haber 2 albercas, cancha de pádel, cancha de básquet.
2: ¿Cancha de qué?
1: De pádel, wow. Cancha de básquet. Wow. 2 áreas de amenidades con áreas de asadores, áreas verdes.
2: Aquí te queda, ya no sales, Rolando. Aquí haces jogging, aquí tienes pádel, aquí tienes básquet.
0: No, si de por sí no sale para nada, ahora menos va a salir del fraccionamiento de aquí de Asturias, residencia privada.
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0: Qué chulada, Eduardo, muchísimas gracias. ¿Algo más?

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2: 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Y no te preocupes por las menciones que dije, Popín. Los goles lo va a pagar Rolando Arenas, que se lo descuenten a él.
0: Claro, así es. Bye, bye. Hasta luego.
2: Pero continuamos en el 89.7, nada más, quiero decirles el hotel.
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4: Oye,
2: gracias, nos vamos, hasta la próxima.
4: No, que nos vamos.
3: ¿Ah, no?
4: Sí. Oye, ya se dio a conocer el noveno integrante de la Casa de los Famosos.
0: Sí,
4: sí. Sí. Va a ser el influencer árabe que se llama Mazhar Altamil. Y luego te quedas pensando.
3: ¿Quién es ese?
4: Te quedas pensando.
2: ¿Y quién es ese, Bobín?
4: ¿Quién es ese?
0: Ese tipo de influencer, Rolando, viene de un plan que va más allá de romantizar la vida árabe. Esta persona, por supuesto, es un hombre árabe con mucho dinero que fomenta o que exhibe lujos, viajes y todo eso. Pues como para que la cultura árabe, que aquí en Latinoamérica está como que reservada, pues entre de lleno.
4: Sí, él entró al país porque fue pareja de una muchacha, Melissa Navarro, se lo trajo a vivir
0: pero
4: a
0: México. Pero va más allá, Rolando, en Arabia Saudita, en Qatar y todo ese tipo de países que tienen mucho petróleo, mucho dinero, y jeques, y quieren enamorar o embelesar al público latinoamericano. Él es el claro ejemplo de cómo quieren romantizar la vida del árabe, cuando sabemos que, pues,
4: órale.
0: O sea, ¿nunca te has fijado por qué mujeres y personas de la comunidad LGBT van a tomarse fotos con camellos? O sea, cuando lo primero que van a hacer es
3: salir corriendo.
4: Que me llama la atención, ¿por qué van a los LGBT cuando está prohibido?
2: Por el glamour, por el Instagram, por la foto.
0: Dubái, Abu Dhabi y otros zonas.
2: Qatar también.
0: Qatar las romantizan, sí, Rolando. Sí. Pero
2: el lujo, la exuberancia, el dinero, la riqueza. Yo te voy a ser honesta,
3: a mí se me antoja mucho conocer Dubái y Abu Dhabi, y una vez, en verdad, Hernán me hizo entrar en conciencia y me dijo, vas a sufrir, vas a batallar. O sea, yo soy sumamente calurosa y no sé cómo traten a los turistas, pero no
0: los tratan mal.
2: Sí, flexibilidad.
3: Pero dije, qué feo que tú no puedas traer una blusa de tirantes, ya no digo un escote porque no soy una mujer voluptuosa, pero...
4: Y ahorita casi te gusta andar bici.
3: Me encanta, aparte, bebé. Mira, no me gusta, nada, me encanta.
2: Pues si vas al desierto...
0: No hay nada que ver... No hay valor histórico en Abu Dhabi y en Dubái.
2: Todo es inventado.
0: Todo es ficticio.
3: Son edificios, exacto.
0: Y de hecho, muchos influencers hablan de lo difícil que es ir de una torre a otra torre y otra torre, porque precisamente...
3: Pues, no hay nada.
0: No hay vialidad, no hay pasos peatonales. Que conecten
3: conectividad, pues, para que te puedan hacer fácil.
0: Pues, o me espero en un lugar y voy a una torre y voy para allá. Y aparte, no hay valor histórico agregado. Sí. Simplemente son estructuras, megaestructuras
3: metálicas, gigantescas, así es,
0: que no te ofrecen más que vista del desierto. ¿Y qué vas a ver del desierto?
3: Pues nada.
0: Arena, sol.
3: Así es.
0: Playa. Se acabó, ¿no?
3: Mejor me vuelvo a ir a Nueva York.
4: Y ayer estaba viendo
2: Nueva York.
4: Me llamó la atención unos influencers jovencitos de 20 y tantos años que se llaman Parte de Tres y fueron al metro. Era la segunda vez que estaban en el metro y la gente estaba fúrica porque decían cosas como donde viajan los jodidos el metro. Era viral los comentarios de estos muchachos, que el mero mero es ese hijo de Alan Thatcher, que estudió en Estados Unidos, y que son niños fifís, los que son parte de esta estructura.
0: Sí, Rolando, lo que pasa es de que este tipo de creadores de contenidos, Rolando, pues la verdad no deberían de existir, o sea, y romantizan demasiado y...
4: No, deberían de existir y tienen miles de seguidores. Esa es la
0: porque sí. Porque subconscientemente, Rolando, pues somos clasistas.
4: Sí, exactamente.
0: Somos clasistas y ellos como tienen la oportunidad de ser clasistas porque están rodeados de privilegio, mucha gente les aplaude, no sé por qué, la verdad. A mí me encanta el Metro Ciudad de México. No he visto el video y ni lo pienso ni verlo.
4: Yo la verdad no tengo ningún influencer al que sigo, pero sí, la verdad, la mayoría de la gente sigue a los influencers que les están dañando al país con sus comentarios
3: idiotas. Fíjate que ahorita que dijiste que te encanta el Ciudad de México, del Metro de Ciudad de México, ahora que fui, estaban pues ya completamente arreglada la línea rosa.
0: Sí.
3: Y la verdad, súper, súper padrísima. Quedó súper limpia, impecable. Incluso unos amigos corredores me dijeron, oye, enséñanos a andar en el metro. Les enseñé cómo agarrar conectividad, cómo moverse de un lado a otro y sobre todo cómo fijarse en las direcciones. Les encantó. De regreso dijeron, wow, la mitad de su viaje se ahorraron muchísimo dinero, pero sobre todo tiempo, por la manera de poderse conectar y moverse en el metro de la Ciudad de México.
2: Oye, el que están criticando mucho es a César Bono, porque acababa de salir en una entrevista. Yo no vi la entrevista, pero sí se hizo un poco viral porque estaba despedazando a la cuarta T y dice que tiene destrozado al país, y sin embargo lo acaban de ver y captar cobrando su pensión del bienestar. que va a decir todo el mundo, está en todos sus derechos, son sus impuestos, pero es que es precisamente lo que critican ellos, el asistencialismo. No lo ven como un derecho ganado por haber trabajado toda tu vida, por haberle aportado algo a tu país. ¿Con qué te quedas? Pues no te quedas con nada. Y de repente llega este gobierno y te da, te retribuye de cierta manera por haber trabajado 65 años, haberle aportado a tu país una pensión que ya la sometieron a grado constitucional. No tienes que estar en un padrón de ningún partido, no tienes que pertenecer a una corriente, no, por derecho constitucional lo metieron, y te pones a criticarlo. Sobre todo me llama la atención porque los artistas son los que más lo padecen cuando llegan a una edad y ya nadie
3: ya
2: los
3: no
2: contrata.
3: Pueden trabajar y no estar en el ¿cómo se llama? En el ANDA.
2: Oye, pues, varios artistas se han dicho, oye, pues yo ni en cuenta con este gobierno, más ni simpatizaba, pero nunca antes había visto por nosotros, bueno, por todos en general.
4: Oye, yo hasta yo la cobro, pues me
3: bueno, sirve pero tú luz, le aplaudes sí. muchísimo
2: para
3: a Morena,
2: una parte
3: okay,
2: de la luz, porque
3: no hay problema.
2: Una parte de la luz, pues nada más,
3: porque no, para todo. Oigan, pero les voy a decir algo que yo sé, sí, que bueno. Yo sé que se van a molestar, pero apoyos, apoyo siempre ha habido, o sea, a lo mejor no tantos, pero el apoyo de los 60,
4: el apoyo,
3: primero no me manotees, número uno, número dos,
4: pues me sacas
3: yo, no, pues me vale queso, yo trabajé en CedeSol y yo me acuerdo perfectamente
4: no, dime los apoyos.
3: Cuando se estaban estoy dando el apoyo de 60 y más. Siempre se había dado.
2: No, siempre.
4: No, siempre.
3: Sí, se da.
4: No sabía.
3: Sí,
2: tiene
3: se
2: unos
3: daba.
2: Cuantos años para acá.
3: Por eso, pero no es exclusivo de Morena, pues, bueno, es a lo que
2: nomás
3: voy.
2: Nomás hay que darle su
3: dimensión.
2: Ese apoyo no siempre ha estado. Algún viejito por ahí, que no estaba tan viejito ni correteado, lo puso en la Ciudad de México, en el Distrito Federal, y fue criticado.
3: ¿También acá?
2: Horrores. Fue criticado horrores por eso. Y después Vicente Fox, copiando el modelo que previamente lo hizo Andrés Manuel López Obrador en la Ciudad de México, lo subió al grado de presidente, a la presidencia municipal.
3: Exacto.
2: Pero no siempre estuvo. Nomás
3: bueno,
2: hay
3: a lo que voy. Bueno,
2: ahora.
4: Así no siempre estuvo.
3: Y bueno, corrijo.
4: Una robadera.
3: Ahora, hola, pero se llevaron lo peor. Hola, Morena.
4: Yo no voy a olvidar, y todo
2: es mejorable. Cuando llega Andrés Manuel, lo hizo universal, ya no era de que tenías que estar con el solo hecho de ser mexicano y cumplir 65 años, no me interesa si trabajas, si no trabajas, si esto, si el otro, si perteneces a algún partido, si no, se le va a dar universalmente, es para todos. A las mujeres le bajaron la edad, ¿verdad? Creo que
3: a las mujeres 60, le bajaron a 60
2: años y
3: no, nada más a las mujeres.
4: Y hay beca para todos, para estudiantes, para todo.
3: Siempre ha habido.
4: Siempre ha habido.
2: Y lo subieron a grado constitucional.
3: Siempre ha habido.
2: Y no, siempre ha habido becas, pero sí estaban condicionadas. No es por presumir, pero a mí me da muchísimo coraje porque yo era alumno de 10.
3: Sí.
2: Y nunca me dieron una beca a pesar de tener 10. ¿Por qué? Porque competía con otros. Competía por calles pavimentadas.
3: Exacto.
2: Competía por número de focos. Uh-huh. Te preguntaban hasta cuántos focos había en tu casa, si estaba pavimentada o no estaba pavimentada, si había drenaje, cuántos baños tienes. Entonces nunca me ganaba una beca.
5: Los famosos estudios socioeconómicos.
2: A mí me hubiera gustado haber estado que hubiera estado desde entonces, que fuera universal.
3: Pero no es tan universal. Fíjate que el hijo de una amiga no se la dieron porque él estudia y trabaja.
4: No, yo no tengo.
3: Entonces no es universal.
4: Que yo solicité una beca a la UAS y la verdad me la dieron.
3: No, qué bueno.
4: En Culiacán.
3: Qué bueno.
4: Entonces sí, es lo.
2: A mí no,
4: Pero es que tenías que solicitar.
2: No, era competencia.
3: No, pero sí tienes razón,
2: y
3: Hernán.
2: Cuando yo estuve
5: sí,
2: en la UAS.
5: Claro, voy a dejar. No tengo dinero, pero voy a echar la vuelta a Culiacán para una beca, Rolando. Los estudios socioeconómicos servían para filtrar a personas, por ejemplo. Como Hernán, que te filtraron. En realidad no es.
2: Me preguntaban número de focos, número de baños en
4: la
2: casa.
4: Nunca me preguntaron
3: nada.
2: Y en la UAS también tuve la oportunidad. Yo cuando estudié, las computadoras no eran de acceso común, las computadoras personales eran muy caras. Y quise participar por una beca, pues nomás tenían derecho 5 alumnos. Yo tenía de los mejores promedios. Y no pude tener una computadora personal porque me ganó una calle no pavimentada.
5: No lo ven, Hernán,
4: es que a lo mejor
5: privilegiados.
4: No lo saben.
5: No saben,
4: cuando yo solicité a mí no me preguntaron nada.
5: Rolando,
3: ¿qué tipo de beca sería?
5: El claro ejemplo de que él sí pudo recibir una beca, pero no todo mundo, no. Rolando. ¿Cuántas personas como tú estuvieron becadas en el
2: ICO? No, es limitada. Sí, no es para todo, Rolando. Estaban limitadas, creo que en mi caso, para una computadora, no sé qué programa era, si era de Telmex, si era de la UAS, si no sé de quién, de privado, pero nada más eran 5 personas. Entonces tenías que concursar, no solamente por mérito, la meritocracia, pues por calificación, también cuestión socioeconómica. Podías perder la beca, te podía ganar alguien la beca porque su calle no estaba pavimentada, porque tenía un foco menos que tú, es más, en el Cebetis perdí la oportunidad de tener una beca porque mi mamá trabajaba.
4: Órale.
2: Entonces
3: fue lo que le pasó al hijo de una amiga. ¿Sí? No le dieron su beca porque él trabajaba.
2: Incluso
3: beca estás no sé qué, pues me imagino. Pues el muchacho está joven. El muchacho está joven. El muchacho está joven.
5: Porque el privilegio, pues nomás están tirando comentarios.
2: Entonces, en conclusión,
3: no es tan universal,
2: en lugar de estar por eso enojado y resentido y de que no se merece la beca los huevones. Yo digo, qué bueno que es universal. Qué bueno que es para todos, para el que la aprovecha y para el que no la aprovecha, no preguntan, la beca es para todos, debe ser universal.
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4: 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Y vamos a anuncios.
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0: el programa, Hernán.
1: 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Ya el partido, ¿cuándo va a ser el partido? Finales de mes, ¿verdad?
0: Julio, principio de agosto.
1: A principio de agosto.
0: O sea que ya va a funcionar el estadio otra vez.
1: Sí, pero para
2: entrenamiento.
1: Liga Expansión, los Dorados de Sinaloa, que eran de Culiacán, que estaban en el Estadio Banorte, estaban últimamente jugando en Tijuana, ahora van a venir, porque haces cara, Putín. Miren, no, aquí en Mazatlán.
3: No, yo la verdad, yo al fútbol no le entiendo nada.
0: Ah, ay, no. Pero bien que opinaste ahorita con Argentina y con
3: si quieres me callo la boca, si quieres me callo y no vengo mañana.
1: ¿Si van a hablar de fútbol?
3: Si van a hablar de fútbol, el lunes no vengo.
0: Ay,
3: vamos a hablar del triunfo de Argentina, entonces no vengo yo ese día.
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0: ¿Y las llamadas, hermano?
1: Están, al 691-371-89. ¿Ya se acostumbró al reflector? Ya piden el reflector por
3: favor. Sí,
1: ya,
3: no,
1: ya.
3: No lo traes ahora.
1: Oye, dice, buenos días, Argentina mostró lo que se tenía que hacer y que México no pudo, lo cual pone en evidencia las carencias de la selección mexicana. El error de Inglaterra fue jugar pensando que Argentina era como México y Noruega, pero pues nada que ver. Hashtag, el Quicho tenía razón. Atentamente, uno de los hijos del Quicho.
0: Ay,
1: y está en duda si es hijo del Quicho. Bueno, Hernán, buenos días. Por reglamento de la FIFA, Argentina debería de quedar eliminado por cuestiones políticas. Es Argentina, no le van a hacer nada. Cualquier otra selección sí puede ser sancionado.
3: Me voy como llorando.
1: Porque se manifestó políticamente en favor de las Islas Malvinas. Hola, buenos días, el Quicho tiene sangre argentina, por si no lo sabían. Buenos días, la
3: originaria.
1: De los, ¿cómo se llama?
3: De los nativos de ahí, nombre, ¿Purepechas o qué era? No, ya te digo.
1: Se me olvidó. Quechuas. Buen día, la oposición lo que anda buscando es encontrar similitudes con los casos que ellos tienen, como García Luna, como cabeza de vaca, lo que hizo Maru Campos, andan buscando ellos similitudes para decir, ay mira, ellos también hacen lo mismo, tipos que se los compre quien no los conozca. Yo la verdad no les compro esas falsas narrativas, mentiras tan grandes, quieren sacar, andan buscando un García Luna de Morena a una Maru Campos de Morena. Saludos.
0: Órale, gracias.
1: Uy, a las gracias.
3: ¿Qué? Perdón, estaba leyendo.
1: No hay cosa como el expresidente Peña Nieto, un exmandatario que aguantó críticas, prudente y atento, y manejó la política nacional con maestría. Y
0: estaba vendiendo.
1: Cumplió sus compromisos y las nuevas administraciones no le han encontrado nada. Que le aprendan.
0: ¿Quién era el que estaba vendiendo el hornos?
1: No le han encontrado nada.
0: ¿Sí?
1: No le han encontrado nada.
0: Que la querían vender como
3: chatarra. No confundas el cinismo y la poca vergüenza. Y la desfachatez de un presidente de oropel como Enrique Peña Nieto, que utilizaron todo el aparato del Estado para encumbrar a una figura de un papanatas.
0: Sí, un bueno para nada.
3: Porque Enrique Peña Nieto era un papanatas. Sí. Era una persona cero capacitada, sí, que se veía bien, y que buscaron la narrativa para posicionarlo primero en el Estado de México, con todo el dinero que se robaba el Estado de México, lo encumbraron a tal grado de caer en la novela y ponerlo
1: como... Y gobernadores de toda la República apostaron para su imagen.
3: Angelica era Rivera. Un presidente de la República que no hacía absolutamente
0: nada.
1: Eso le llaman discreción.
3: Nada. Ahora, no confundas la crítica, el debate, los argumentos y la libertad de expresión con discursos de odio, con groserías, con faltas de respeto y señalamientos con mentiras. Son cosas totalmente diferentes. A Enrique Peña Nieto no se le debatía nada. A Enrique Peña Nieto le podías decir palabras que no puedo pronunciarlo, porque a pesar de eso lo respeto como persona, y no pasa absolutamente, porque es cínico. El personaje de Enrique Peña Nieto es el cinismo del PRIAN.
0: Ay, sí. Continúa.
1: Buenos días, chorcheros, con referencia a que
3: hay... ¿No lo vas a defender?
0: No, yo jamás defendería a Peña Nieto.
3: Porque me estás pelando los ojos.
4: Ay, bebé, ni siquiera te estaba volteando a ver, pero lo puedo defender. Porque lo criticaban mucho por sus respuestas, y las de tu tía no han sido muy congruentes de repente.
0: Ay, no compares. Continúa.
4: Como la de, si quieres pagar menos luz, no la utilices. Punto.
3: Repito, las críticas, el debate, el todo eso es válido. Ahora, hay unas faltas de respeto espantosas, y tú sabes cuáles, que tú dices.
0: La de la loca de la Tellez. ¿Cómo?
3: Para empezar, tú acabas de expresar. Sí. O sea, tú puedes decirle a Lili Tellez que es desatinada,
0: está loca.
3: Yo no estoy de acuerdo con que esté loca. Me parece que hay cierta justificación. Cuando tú etiquetas a una persona de loca, hay hasta cierta justificación de que, es que está loca. Y
0: pues
3: así
0: sí está loca.
4: No.
3: Pero cuando va más allá el daño que hace.
4: Al revés.
3: Ella está legislando. Su trabajo es el que debemos de hablar.
0: Su trabajo no va a gritar.
4: Mira, considero que las personas que critican y juzgan tan duramente con ofensas, perdón, pero sí traen problemas internos. Sí.
1: Buenos días, chocheros. Con referencia a que ICE no va a detener vehículos, ya Trump se retractó. O sea, ya van a volver a detener a los vehículos. Es que con Trump es una hora a la vez, ¿verdad? No es un día a la vez.
3: Es una hora a la vez. Bueno. No sabes ni qué.
1: Si hoy ya das una nota de Trump, ahorita no sé si ya sea vigente terminando el programa, Rolando. Sí. Buenos días, tienes razón, Ali y Hernán. La gente la va a perder. ¿Pero qué va a perder? Que tiene razón, Alinea.
4: ¿Qué tuvimos? Pues la sí, se la tenemos.
1: Pues, bueno, de tener la razón sí sabemos. Sí. Pero ¿sobre qué tema?
3: Pues es gente de fifí, se gente habla.
1: La va a perder que, bueno, no.
0: Bueno, continúale, ignora ese comentario.
1: Buenos días, pero fíjense lo curioso de esto, que gracias a estos altos consumos que hizo la comisión abusivamente, ya ahorraron energía. Ya no prenden el aire todo el día. ¿Por qué no hacen lo mismo con el agua? Pero el agua, como le sale barato, por eso la desperdiciamos, ¿verdad?
2: Salud, pues tiene razón.
4: Tiene toda la razón, la verdad es que no valoramos. Y en Ciudad de México hay muchas delegaciones que tienen problemas, y ahorita en Guadalajara también.
1: Buenos días, chorchos, ¿cómo la ves, Sensei Rolando? El trimmer de los árabes y el que va a entrar a la casa de los famosos. Qué irónico que las mujeres se quejan del machismo mexicano, según, y enaltecen este disque cultura. Y los hombres
0: y no
1: de ahí.
0: No dudes que vaya a ser de los finalistas, papi.
1: ¿Cuánta hipocresía en una mujer solo porque mueven dinero y poder adquisitivo? Si es rico es halago, si es pobre ya es acoso.
0: Sí, así es.
3: Hay una película buenísima que se llama No Without My Daughter, con Sally Fields y Alfred Molina. Es un peliculón.
0: ¿Cómo se llama?
3: No.
0: En español.
3: No me grites.
0: Sí. Pues dilo en español, ya iba a decirlo en inglés todavía.
3: Pues, sí. Perdón. No. Popín, ¿lo puedes decir en español,
4: exacto,
3: por favor?
4: Exacto.
3: ¿Te cuesta
1: ¿Cómo,
3: mucho
1: ¿cómo la encuentro en español?
3: Exacto, no me puedes preguntar.
0: Bueno.
3: La película se llama Not Without My Daughter.
0: ¡Otra vez!
4: Así se llama.
3: Y en español, No Sin Mi Hija.
4: Se puede traducir
1: tan bonito que se escucha así. No Sin
3: Sally
1: Mi Hija.
3: Sally Fields es una extraordinaria actriz. Yo creo que es una de las mejores actrices.
0: Ganadora del Oscar,
3: Entonces, ella...
1: Te toman esa buena actriz.
3: Ella se casa con un musulmán, con un árabe. Alfred Molina interpreta a un árabe. Y pues ella es ciudadana estadounidense, se embeleza, se van para Irán o para Arabia Saudita, para el Medio Oriente, y ahí se aterriza en la realidad. Sí. Las hijas no le corresponden a la mamá, las hijas le corresponden al papá, los apellidos del papá, todo, y ni siquiera le quitaron su pasaporte. Bueno, vive un infierno la mujer.
1: De hecho, también se dice de personas que romantizan mucho andar con un oriental. También los orientales son más totalmente machistas que los mexicanos. Sí.
3: Como los que enaltecen a Corea y a Japón.
0: No.
3: O sea, son unos machistas, clasistas, homofóbicos.
0: Yo enaltezco el cine de Corea.
3: También a los coreanos.
4: Todas esas la vida estadounidense y a los coreanos los enaltecen.
3: Que andan ahí, jiji, con los BTS y que no sé qué. váyanse a Corea para ver cómo tratan a las mujeres y cómo tratan a las mujeres extranjeras.
0: Sí, continúale.
1: En relación a las pensiones, todos tenemos derecho a recibirlas. Lo importante en esto es que hay un gobierno que tiene la voluntad de ayudar a la población con mayores necesidades. Este es un dinero que se distribuye en la población y genera gran movimiento a la economía de nuestro país. Antes se iba a las cuentas de funcionarios corruptos, a paraísos fiscales. Sí. Nunca ha habido becas para estudiantes ni para madres solteras, para discapacitados y mayores de edad. Hoy están en la Constitución y eso hay que reconocerlo. Saludos y que tengan un excelente día.
0: Gracias.
3: No me decir mi hija, se llama en español.
4: Okay.
1: Dice Hernán, buenos días. Señora Lin, quiere decir que la cuarta T sí trabaja, ¿verdad? El metro. Uy, sí, es un ejemplo. Hernán, buenos días. Señora Lin, Fox lo dijo que los viejitos tenían que trabajar. Ajá. Hagan memoria, por favor.
4: Sí.
1: Enrique razón. Popín, cuando estás en la chorcha, se te va una cara que muy, y nomás estás en TikTok privado y ahí sí estás contento. Que dice sí, que en la chorcha sí, andan con jetas.
0: Sí, pero está en su haciendo TikTok, mala cara.
4: Pues claro, si te tiene que sí. estar soportando.
0: ¡Ay! Oh.
4: ¡Ay, lo escuché!
1: ¿Ese bono para cuánto lo va a durar?
4: ¿Perdón?
1: ¿Para todo el año ya?
0: O sea, me das pena,
4: Lino. Ay, qué pena, no, señor. Dije la verdad.
1: Hernán, buenos días. Mi hijo recibió beca, prepa, universidad, gracias a la beca del bienestar. Es ingeniero en sistemas. Amigo Popín, cuando estás en la chorcha se te ve una cara de amargado, pero en TikTok hasta la disfrutas. Dice, ya lo contestó Ali, ¿por qué?
3: Claro.
4: Porque pues ya TikTok... porque lo tiene que estar aguantando ese video aquí.
3: Y aparte en TikTok monetiza.
4: Así aquí no. Bueno, hasta cierto punto.
1: Bueno, pues para que monetices, Popín.
3: En 3 años, $200.
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3: Mazatlán? 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
0: Así yo antes es. Venía a esta avenida y cuando
1: todo esto era monte, ¿verdad?
0: Sí, que era monte.
3: Venía a hacerles compañía a Caín y Abel.
0: No, venía a dejar un compañero que vivía
1: en una diligencia, en una carreta.
0: Vivía unos pasos de aquí del
3: vino a quitar, vino a construir el arca de Noé.
4: Vino a quitarle la quijada de burro.
3: Aquí le tocó presenciar el David y Goliat, la pelea.
4: No, aquí se vino a refugiar cuando la invasión francesa.
0: Ay, padre.
3: Qué cruel eres, Aline. Sí.
1: Asturias Residencial Privado. Bye bye.
4: Que tengan excelente día. Bye bye. Feliz jueves, baby.
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1: Son las 10:04.

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Y yo me voy a buena música, y recordándote que en punto de las 11 nos vamos a los 30 minutos de música ligada. ¿Qué música quieres escuchar? Al 6691-371-897, porque hoy es jueves de 2 en 2. Así es, puedes pedir dos canciones de tu artista favorito, 6691-371-897. 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Ahora sí nos vamos a buena música, 10 de la mañana con 11 minutos. 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

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Así es momento de irnos a las efemérides. ¿Qué estaba sucediendo un día como hoy, 16 de julio, pero de 1971? Hay que irnos a los 70s, porque nace Ed Kowalczyk, que viene siendo el cantante del grupo de rock alternativo Live. Sí, este grupo que destacó por sus letras emocionales que abordan temas como la espiritualidad, la introspección, la búsqueda del significado de la vida. Y uno de los álbumes de mayor éxito de Live fue Throwing Cooper, que se lanzó en 1994. De hecho, el álbum incluiría canciones como Lightning Crashes, Selling the Drama y I Alone. Pero bueno, con su éxito, Throwing Cooper ayudó a establecer a Live como una de las principales bandas de rock alternativo de la década de 1990. Y a lo largo de toda su carrera, Live ha lanzado varios álbumes de estudios importantes, incluyendo Secret Samadhi en el año de 1997, y Distance to Here en el 99, y B en el año 2001. Y esto estaba sucediendo un día como hoy, 16 de julio, pero de 1971, nace Ed Kowalczyk. Así es, y es momento de los regalitos. 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Y seguimos con más música. Te recuerdo que hoy es jueves de 2 en 2. Puedes pedir dos rolas de tu artista favorito al 6691-371-897.
porque en punto de las 11 nos vamos a los 30 minutos de música ligada y todos tenemos un amigo que dice Suzuki hace autos, pues déjenme decirles que sí hace autos y vaya que los hace muy bien para que 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
0: 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Yo me voy a más música, porque te recuerdo que en punto de las 11 nos vamos a los 30 minutos de música ligada, así que música quieres escuchar en este jueves de 2 en 2, porque ya casi nos vamos a los 30 minutos de música ligada y ya has probado de todo y la gastritis y colitis no cede o no desaparece. ¿Cuánto tiempo más piensas seguir tomando medicamentos sin ver resultados? 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Y con esto vámonos a más música. 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

0: significa que nos vamos a los 30 minutos de Música Ligada en este jueves de 2 en 2. 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Seguimos con más información de las efemérides. Fíjense que mucha gente murió, mucha gente nació. Lamentablemente, un día como hoy, 16 de julio, hay que irnos al año 2003 porque fallece Celia Cruz. Así es, ella nació en La Habana, Cuba. Ella es conocida como la reina de la salsa, o también le decían la guarachera de Cuba. Es ampliamente considerada como una de las artistas latinas más populares e importantes del siglo XX, y viene siendo un ícono de la música latina. Fue una de las máximas exponentes de su género, así como la artista más influyente de la música de su país. Estamos hablando de Cuba, y esto estaba sucediendo un día como hoy, 16 de julio del año 2003, fallece Celia Cruz, la reina de la salsa. Y bueno, ya casi me voy a los 30 minutos de Música Ligada, recordándote a las personas que todavía queda un pase doble para que vean la película que ustedes quieran de Cinépolis Gran Plaza. 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Ahora sí nos vamos a los 30 minutos de Música Ligada. 6691-371-897. 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Nos vamos a los 30 minutos de Música Ligada, transmitiendo completamente en vivo desde OK, en el interior de la Gran Plaza. 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
2: Son las 11:04.

0: eso, están los 30 minutos de Música Ligada en este jueves de 2 en 2, 11 de la mañana con 30 minutos, y de nueva cuenta estamos aquí con Marta, que vamos a hablar de muchas promociones y descuentos, 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
0: 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Y con esta información yo me voy a más música. Te quedas en Reconexión, transmitiendo desde OK, aquí en el interior de la Gran Plaza. 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Vamos a más música, te quedas en Reconexión.
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Yo me despido para mañana en punto de las 10. Nos escuchamos porque mañana es viernes de rock en inglés y en español en Reconexión. Bye, bye.

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Con 14 minutos aquí en XFM 89.7 sintonizas lo mejor de la música exacta. 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Son las 12 del mediodía con 14 minutos. Yo continúo con mucho más música. Me voy con Bizarrap y Daddy Yankee presentes en el 89.7.

0: del mediodía con 20 minutos. 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

12 del mediodía con 35 minutos aquí en XFM 89.7. 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Son las 12 del mediodía con 36 minutos a través del 89.7.

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0: irnos a la piña colada. Sí, una de la tarde con 4 minutos. Estamos a punto de iniciar con buena música, grandes recomendaciones y estas notas que están súper mega frikis. Y conmigo está Daniela Arichano.
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1: 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Pero también es jueves frikisón, jueves de hablar de notas locas, y hay un tema de la hamburguesa triple que está dando mucho de qué hablar en redes sociales. Primera cita, la chava dice, ¿sabes qué? Soy de buen diente, dame una hamburguesa triple.
0: El hombre y con le doble porción de papas.
1: El hombre le dice, interesa, ¿de qué me estás hablando? Más adelante lo platicamos.
0: Y más adelante les voy a hablar sobre Toby. ¿Quién es Toby? Pues Toby es un gato que sorprendió a su familia con 28 dedos. ¿Y qué crees?
1: ¿Qué?
0: Ya llegó a los récord Guinness.
1: Vámonos. Oigan, hay mucho de qué platicar. Quédense con nosotros. Arrancamos desde Pop.

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0: de la Piña Colada 89.7. Ya es la 1:20. 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
0: Oigan, ahora sí les voy a platicar qué onda con este susodicho, con este hombre que hizo famosa la hamburguesa triple. Fíjate que durante estos días ha llamado muchísimo la atención justo hamburguesa triple, que se convirtió en uno de los temas más comentados en redes sociales, y es que lo que comenzó como un relato de una primera cita terminó generando millones de reproducciones, de hecho un intenso debate sobre las relaciones en pareja y también hasta campañas publicitarias de diferentes cadenas de comida rápida, pues obviamente están aprovechando la tendencia para promocionar nuevos productos. El origen de toda la discusión está en un video publicado por el creador de contenido venezolano Luis Miguel Castillo, conocido como Casillando. Ahora, él decidió contar una experiencia que, según explicó, ocurrió aproximadamente hace ya algunos años, cuando apenas tenía 37 años. El relato que contó dice que conoció a una mujer, intercambiaron números de teléfono, pocos días después la invitó a salir. Mientras recorrían la ciudad, pasaron por una calle de un restaurante y para ella rechazó la idea de comer ahí. Después cambiaron de lugar, vale, vamos a ir a donde tú elijas, vamos a un lugar que a ti te guste. Ya sentados en un restaurante ocurrió la famosa tragedia, ¿no?
1: A ver.
0: Dice, mientras yo miro, ella primeramente decide pedir una hamburguesa. Y dice, me das una hamburguesa triple. Yo aún no había elegido, es lo que dice él. Para el creador de contenido, ese detalle era suficiente para generar una impresión negativa. O sea, que la mujer pidiera antes que él, para él ya estaba mal. Después dice, ahí me pareció muy atrevido que para la primera cita, la primera salida, ella tuviera el valor de pedir una hamburguesa triple. ¿De qué me hablas? Sin embargo, explicó que no fue el único aspecto que le incomodó. También afirmó que durante una buena parte del encuentro, la joven permaneció pendiente del teléfono celular y las redes sociales, situación que interpretó como una falta de interés. Yo creo que tú estás buscando un sugar daddy, es lo que dice el hombre.
1: Ay, por una hamburguesa.
0: Dice, y no lo va a conseguir. Mujeres sanas, mujeres bandidas. Fue lo que estuvo diciendo. Dice que obviamente las redes estallaron. Le llamaron princeso, le llamaron tacaño, se abrió una conversación
1: pues
0: que
1: sí lo es.
0: Alrededor una hamburguesa que se convertiría en un debate sobre las expectativas económicas, la cortesía y la forma en que cada persona interpreta una primera salida. ¿Qué es lo que dice él? Qué atrevida y qué interesada, porque era la primera cita, no éramos novios, no éramos mucho menos algo más formal. Ni siquiera me había dado un beso, o sea, hazme tú el favor.
1: O sea, que tenía que aflojarle para darle la hamburguesa.
0: O sea, si te doy un besito.
1: Si me aflojas, te pincho la hamburguesa.
0: Te mereces una de doble carne, no triple carne.
1: Si un besito, doble carne, y si me aflojas, una de triple carne.
0: No, pues, ¿qué dirá de mí si sale conmigo el hombre y me pongo la
1: aparte los sugars daddies dan departamentos de lujo, dan camionetas, no dan hamburguesas, por favor.
0: anda perdido a mi niño. Oye, pero no, aquí lo que
1: ¿sí o no?
0: Claro. Claro. Dicen.
1: O sea, si van a salir con un viejito, pidan departamentos. Pidan autos. Oye, como Populauto.
0: Pero
1: de aquí de Populauto, claro, aparte.
0: Claro, qué golazo.
1: O sea, es que no, rey, no entiendo por qué las personas, no entiendo, a ver, espérense, no entiendo por qué, o sea, los, ahí se me fue el rollo por su culpa. Las personas, no sé por qué las personas piensan que los Sugar Daddy solamente dan comida, o sea, una tostadita de ceviche, no, los Sugar Daddy dan carros, dan viajes, dan departamentos de lujo, dan vacaciones.
0: Te voy a decir una cosa, la chava salió a hablar y dar su versión, y dice, claro que sí, o sea, yo realmente estaba hablando precisamente de la parte en que, por ejemplo, dices tú, ¿sabes qué? Yo voy a ir a comer con una persona, yo Daniela, soy de muy buen diente, o sea, y usted...
1: Yo sí pido la triple carne.
0: Ustedes no me dejarán mentir, o sea, si hay una doble, claro que pido la doble de doble.
1: Tú pide la triple, bebé, tú te lo mereces.
0: Espérate, pero para que vengas y digas que eres interesada, que estás aprovechándote de una situación, o sea, hazme el favor.
1: No, y aparte...
0: Espérate, no me estés insistando. Aquí lo que dice es que la chava salió y dio su versión y dijo, oye, pues es que si yo, o sea, como bien... ¿Por qué me voy a hacer de la boca chiquita? Oh, ah, sí. Porque ojo, si te haces de la boca chiquita y luego comes más, o sea, ya fingiste la primera cita y también está mal. Entonces dice, yo me puse en el celular porque él, desde que yo pedí la hamburguesa, me empezó a evitar. Incluso dice que cuando la dejó en su casa, el chavo le dijo, muchas gracias, fue un placer, pero
1: no
0: eres la mujer que estoy esperando. Entonces la chava saca 500 pesos de su bolsa y se los da, le dice, gracias por esta cita.
1: Por codo. Aparte, eso, él la invitó, o sea.
0: Y eso en su video, su versión, en su story time, no lo dice él. O sea, no dice, ¿sabes qué? Después de que yo le dije que ¿sabes qué? Pues no, o sea, no quiero salir con ella porque pide mucho, pero después me la pagó. Entonces, ¿sabes? O sea, si vas a contar una versión, pues hay que contar completa la
1: historia. Hay que contar de todo y también las dos versiones, ¿no?
0: Ay, no, ¿qué dirá de mí?
1: ¿Quién sabe? No, apenas tú lo sabes.
0: Lo peor. Oiga, pues ahí están los Notas Frikis, que están a través de las redes sociales. Ahí, si ustedes nos están escuchando y van a tener una primera cita, tengan cuidado.
1: Ustedes pidan lo más caro del menú, se lo merecen. Tense a respetar, por favor. Pidan lo más caro, por favor.
0: Y si es codo, pues lleven su dinero. Siempre hay que cargar.
1: Y si es codo, ya no salgan con esa persona, por favor.
0: ¿Y por qué?
1: No, o sea, ¿cómo te va a invitar una persona y te va a limitar a tus compras? No. O sea, no. O sea, yo estoy diciendo que la gente, si te invita, por ejemplo, si yo te invito a ti, ajá, yo voy a pagar, obviamente. Sí. Y
0: me has
1: tú.
0: Me has invitado pizza si no me la pagas nunca.
1: Ay, pero eso es otro tema.
0: Oiga, pues nada más para recordarles que.
1: O sea, aquí ya, me están ventilando.
0: Ya, bebé, ya. Oigan, aquí estamos hablando en un jueves friquizón. Y lo que no es friquizón es que si ustedes a lo mejor están pensando en empeñar para salir de un apuro.
1: Pero tú y yo somos amigos, bebé.
0: Claro. 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
0: Claro, oigan, y fíjense que por aquí acaba de llegar un mensaje y dice, es que muchas mujeres, la mayoría, cuando salen la primera vez, se hacen de la boca chiquita. Y pues no.
1: La Daniela
0: hay
1: no.
0: Hay que ser. No, yo jamás, bebé. Hay que ser como uno es para que vean a lo que se atienen. Muy bien por ella. Next. Fuga de esos princesos. Y fíjate que más allá de haberse quejado, porque a lo mejor se pudo haber sorprendido. Yo, la verdad, no estoy en contra de que si tú sales con alguien y ves que, por ejemplo, yo.
1: Que come mucho.
0: Que me como la chorreada y la neta, si me entra una quesadilla, que él diga, ah, no manches, o sea, sí es de buen diente. Pero ya que lo ventiles, lo grites y te estés quejando o me estés diciendo interesada por comer mucho, creo que ahí ya está el problema.
1: Ay, no, esas personas codas. Pues nos vamos a buena música. ¡Vámonos! 1:29 p.m. Y oigan, en IMA, Instituto Mexicano de Alto Aprendizaje, contamos con preescolar, primaria, secundaria, formando alumnos con las herramientas necesarias para construir su futuro lleno de oportunidades.
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1: Y con esto nos vamos a buena música. Te quedas en La Piña Colada.
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0: 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Mientras tanto nos vamos con una buena rolita, es la piña colada.
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0: 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Ya son las 2:11. 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
1: Así es, y por eso tenemos a Jorge, que nos va a hablar, Daniela, sobre los seminuevos que tienen aquí en Populauto, el Populauto, porque fue el aire.

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0: Sí, claro que sí, desde luego pueden hacer su prueba de manejo por cualquiera que les guste. 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
2: ¿Qué piden para hacer la prueba de manejo?
0: Pues únicamente su licencia vigente, okay. Y hacer el llenado de la hoja y una firmita.
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2: Y bueno, nos vamos con más música, pero antes de irnos a más música, oigan, con este calorcito se antojan unos marisquitos, pero que sean de Mariscos Beto, para que vayan a probar las campechanas, los ceviches especiales, el taco gobernador, el paté de camarón, chicharrón de atún y muchas delicias más.
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2: 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Y eso, nos vamos a más música. 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
1: 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Oigan, antes de continuar con toda la información, les queremos informar que de hecho ya estamos en la recta final del mundial, oigan. 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
1: Ahora sí nos vamos a entrar a los espectáculos más colados. Y de hecho les voy a platicar de Ariana Grande. Pero antes, el día ya llegó. Es momento, sobre todo para estrenar. 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
1: Oigan, les decía de esta parte de Ariana Grande, fíjate que retoma una relación que ya había dejado. No. Y es que las sospechas ya se confirmaron después de varias semanas de rumores. Ariana volvió con su exnovio Ricky Álvarez, el bailarín y creativo mexicano-estadounidense con quien mantuvo una relación entre el 2015 y 16, casi una década después de la separación. La cantante decidió, fíjate nomás, así ella vuelve, imagínate uno, ¿verdad? Oye, las oportunidades en el amor junto a una de las personas que mejor conoce su vida dentro y fuera de los escenarios. Fíjate que la noticia llegó apenas hace unos meses después de que trascendiera el fin de la relación entre el intérprete y pues ahora sí que el actor. De acuerdo con fuertes cercanías a la pareja, han retomado el contacto de manera natural y aunque están juntos de nuevo, prefieren avanzar sin prisas, es decir, 10 años ahora después, nuevamente estaba con el exnovio.
2: Oye, pero te fijas que en 5 años se casó, se divorció, se volvió a casar, se volvió a divorciar, regresó con su ex, volvió con otro ex. O sea, en 5 años, todo lo que hizo Ariana Grande.
1: Bebé, en una semana puede pasar tantas cosas.
2: Pues sí, pero
1: así
2: wow.
1: Así que en 5 años, olvídate.
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2: Y alguien que no aprecia a las mascotas y que está siendo funado es Pedro Sola. 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
2: Y nos vamos con la siguiente y dice, Nes, lo quieren fuera de la tele. Van más, fíjate que van más de 160 mil firmas en contra de Pedro Sola, porque obviamente exigen sanción tras los comentarios sobre envenenar perros. Y a más de una semana de estos comentarios que Pedro Sola realizó durante una emisión del programa Ventaneando sobre los perros en espacios públicos, una petición publicada en change.org ya superó las 167,000 firmas verificadas con la que usuarios exigen que TV Azteca pues aplique sanciones contra el conductor. Y fíjate que esta iniciativa surgió después de que el economista Pedro Sola dijera al aire que le daban ganas de envenenar con un trozo de carne envenenada pues a los perros que acuden con sus dueños a establecimientos pet friendly. Estas declaraciones obviamente provocaron una fuerte ola de críticas en todas las redes sociales y el rechazo de activistas, organizaciones protectoras de animales e incluso marcas comerciales pues ya se pusieron en contra de Pedro Sola. Y hasta la mañana de ayer, de martes, la petición titulada Exigir sanciones contra Pedro Sola por comentarios ofensivos sobre mascotas registra 167,000 firmas verificadas, pues una cifra que continúa aumentando conforme más personas respaldan la iniciativa. De hecho, en el texto publicado en change.org, los organizadores aseguran que las declaraciones del conductor fueron profundamente ofensivas y consideran que normalizan una actitud peligrosa hacia los animales. Incluso pusieron: es alarmante que una figura pública utilice su plataforma para normalizar el odio y el potencial maltrato hacia los animales. Esto lo señaló la petición. ¿Cómo la ves?
1: Ay, fíjate que bueno, justo estaba mirando que salieron a dar ese comunicado en donde pues todos estaban hablando respecto al tema y sobre todo el respeto que tienen con los animales. Pero una vez que metes la pata, pues está bien complicado que la gente te crea que realmente estás arrepentido de lo que dijiste, que era parte de un meme. O sea, siento que ya no hay ni para dónde hacerse. Y qué lástima, porque es un señor ya de edad avanzada, edad grande.
2: Es un viejillo.
1: Que sigue haciendo las cosas mal porque creo que todavía no conoce la capacidad y el poder que tiene el internet cuando pues uno hace ese tipo de comentarios.
2: Pues ya debería de conocerlo, pero fíjate que además de estas posibles sanciones, los promoventes plantean que la televisora implemente políticas más estrictas respecto a los comentarios emitidos que se dan al aire y pues que también realicen campañas de concientización sobre el cuidado de los animales.
1: Pues algo van a hacer.
2: Algo van a hacer.
1: Alguna campaña tienen que hacer para limpiar el nombre, por eso ahí don Salinas ha de estar bien molesto por lo que están haciendo, pero pues bueno, ¿verdad? Oigan, ahí están los espectáculos más colados. Más adelante seguiremos hablando de notas friquizonas y lo que no es friquizón es si ustedes ya están listos para vivir lo mejor de Mazatlán este verano. 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
1: Oigan, pues ahí está toda la información. Nos vamos a ir con más música. 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
2: Y con esto nos vamos a más música. 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
0: Ya nos vamos. Gracias a nuestros amigos de Populauto por recibirnos el día de hoy. 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
1: ¡Vámonos! Hasta mañana viernes, por fin viernes.
0: Viernes en punto de la 1 de la tarde, aquí en La Piña Colada.
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3 de la tarde con 4 minutos en los Exa Hits, por supuesto, a través del 89.7. 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Todo el sabor en un solo lugar. 3:04, voy con música, él es Bad Bunny, el tema inolvidable a través del 89.7.

0: 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Son las 3 de la tarde con 31 minutos. 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
2: Son las 4:03.

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4 de la tarde con 20 minutos, Bad Bunny con el tema Debí tirar más fotos aquí en XFM 89.7. 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Son las 4 de la tarde, 21 minutos. 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

0: 24 minutos, escuchamos una excelente canción, por supuesto, en la música exacta, In My Mind, de Dinoro y Gillo de Angostino, presente por acá en la música del 897. ¿Estás preparado ya para el regreso a clases, para comprar los útiles escolares? 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Son las 4:24 a través del 89.7.
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de la tarde con 41 minutos aquí en XFM 89.7. 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Son las 4 de la tarde con 42 minutos. Voy con mucho más música. Ella es Shakira, el tema Die Die, a través del 897.

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Tarde con 55 minutos aquí en XFM 89.7 Marshmello con el tema Lon. 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Yo continúo con mucho más música. Saludos para Jacielito, que en ese momento está escuchando XFM 89.7, 4 con 56.

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